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Hola, muy buenas. Aquí estamos de nuevo con todos vosotros en un nuevo programa. En un nuevo programa de los hilos conductores que nos conducen al mundo de los recuerdos. Pues nada, soy José Antonio Carrasco y os traigo los recuerdos deluxe. Recuerdos deluxe aquí en la sintonía de Radio Valle Santo Domingo para Carrasco Media. Y como no, también Motiva Radio, Star 60, 70, 80, 90 Radio. Nuestras emisoras musicales de Carrasco Media. Y nos encontramos ya en el sexto programa dedicado a Star Televisión Radio. Un sexto programa en el cual en este de hoy vamos a seguir repasando series españolas de televisión, claro, las sus sintonías, su música y, como no, su contenido, o al menos explicaros su contenido, porque la radio no se ve, la radio se escucha, es la tele que se escucha. Pues bien, comenzamos ya el programa, comenzamos con esta selección de sintonías y hablando de esas series de televisión, que en el cual también vamos a profundizar un poquito o vamos a iniciarnos en dos reality shows, bueno, un medio reality y un reality show que vamos a hablar también al final del programa. Creo que sí, o a lo mejor lo tendremos para el próximo programa, posiblemente. En todo caso, bienvenidos todos a Recuerdos Deluxe.

Y bien, ya comenzamos el programa, un programa que ya nuestro compañero virtual, Miguel Fernández. Miguel Fernández, sí, ya lo estuvo presentando a través, que en ese vídeo promocional a través de Facebook. Y el nuestro redactor, que siempre nos trae la información al programa y preparado exhaustivamente parte por parte. Bien, vamos a hablar, para entrar con el programa, con un programa que, bueno, que muchas veces decimos, aparte de, como decíamos hace ya un par de programas o tres programas, los mundos de Yupi, cuando estás en los mundos de Yupi y hablábamos de esa serie de televisión infantil, pues este programa también decimos muchas veces cuando hay algunos problemas, esos son historias para no dormir, pues es, de eso vamos a hablar, de esa serie llamada Historias para no dormir. Historias para no dormir, ni más ni menos. Es una serie de televisión emitida por Televisión Española, dirigida y realizada por Chicho Ibáñez Serrador. Yo diría más bien fue una serie, porque Chicho, el hombre, por desgracia, ya falleció, porque era un gran productor de televisivo. Se caracteriza por ser una serie de antología que adapta obras literarias de terror, misterio, ciencia ficción o suspense, y de autores como Ray Bradbury, Edgar Allan Poe, Robert Arthur y Carlos Buiza, aunque también cuenta con guiones propios. Bien, Narciso Ibáñez Serrador, creador de Historias para no dormir, serie de televisión de terror creada por Narciso Ibáñez Serrador y presentado también por Narciso Ibáñez Serrador. Protagonistas, Ivana Vaquero y Elsa Pataki. País de origen, España, idioma español y tres temporadas. Número de episodios, 29. Y aquí tenemos una lista de episodios y yo creo que podríamos hablar de ellos. Porque no sé si me sale, no me sale. Vamos a ver si me salen o no me salen los artículos. Bueno, luego lo diremos, alguno de ellos por lo menos. O a lo mejor incluso no sale aquí. La serie fue un proyecto de Narciso Ibáñez Serrador que supuso una consagración de televisión años antes de idear el popular concurso 1-2-3, respondo otra vez. Hoy empieza un nuevo programa, serán guiones de media o una hora con el denominador común de limpiar o intentar limpiar el género de suspense y terror de muchos de sus tópicos y lugares comunes. Esto lo dijo Chicho Ibáñez Serrador. En ella se abordaba el género de terror por entonces poco presente en el cine o la televisión del país. La narrativa de terror llevaba a la pantalla, si bien contaba con una tradición muy asentada en los países anglosajones o en Europa Central, apenas había sido tratada en España. Ibáñez Serrador había hecho incursiones previas con series como Estudio 3, Mañana puede ser verdad, en el año 64, pero nunca con la profusión con la que se abordaba este nuevo proyecto. Algunos han señalado que las cosas de terror no gustan al público, y eso no es del todo cierto. En algunos pueblos de la península hay personas que copian taquigráficamente los guiones, que después se distribuyen entre los seguidores, que los encuadernan y coleccionan. También esto lo dijo Chicho Ibáñez Serrador. La primera etapa entre el 66 y el 68. La primera temporada comenzó el 4 de febrero del 66 con la emisión del capítulo El cumpleaños. Fue el único rodado con cámaras de cine de 16 milímetros, no con cámaras de televisión, por lo que fue pionero en usar esta técnica para hacer una serie de televisión española, adaptación de un relato de Frederick Brown. Tuvo una menor duración que los siguientes episodios. Ya había realizado para la televisión argentina la serie Obras Nuestras de Terror, que había sido muy bien acogida, y al poco de llegar a España me di cuenta de que en la televisión española no había nada semejante, así que me pareció buena idea poner en antena historias de miedo similares. No olvidemos que el terror, el miedo, es una de las emociones primarias del ser humano. Chicho Ibáñez Serrador. Para el resto de las temporadas, de 15 episodios, dos de ellos divididos en dos partes, se mezclaron guiones propios de como La Alarma o La Bodega. Ese lo he visto yo, el de La Bodega. Con adaptaciones de relatos de Ray Bradbury o Edgar Allan Poe, como La Espera,
el cohete o el doble. El doble me encanta a mí. Además, me gusta más incluso la versión moderna que han hecho, la nueva adaptación de Historias para no dormir, que se incluye, o sea, en la suscripción de Amazon Prime, o Amazon Video, o Prime Video, como lo quieras decir. O el tun, o el túnel, no, el túnel no, el túnel. No es túnel, es túnel, porque no tiene acento en la E. Un episodio destacable fue la adaptación de un relato de Carlos Buiza llamado El asfalto, también muy buena, que ganó la Ninfa de Oro al mejor guión en televisión de Festival de Televisión de Monte Carlo.

espectadores, a los telespectadores. Era necesario distintos decorados, entre otras cosas, y los medios de televisión española eran escasos. Y dijo esto Chicho Ibáñez Serrador. La temporada 67-68 y constó de 8 episodios. La pesadilla, la zarpa, el vidente, el regreso, el cuervo, la promesa, la casa y el trasplante. A finales de los años 60, pese a contar con el respaldo y la aceptación del público, el programa fue cancelado. La causa aducida por Ibáñez Serrador fueron razones presupuestarias y el encargo por parte de Televisión Española de otros formatos que logran reconocimiento internacional como Historias de la Frivolidad, año 67. En una de las historias que tenía que ver una mano saliendo de una tumba, pero no había tiempo ni dinero para realizar el decorado, así que nos fuimos los 5 del equipo al cementerio de un pueblecito para rodar una escena. Nos quedamos allí disimulando y cuando cerraron envolvimos en plástico a uno del equipo, le pusimos un tubo en la boca para que no pudiese respirar y le enterramos en una tumba que estaba vacía. Cuando tuve claro que había quedado bien, salimos todos corriendo y nos fuimos a cenar. Y en medio de la cena nos dimos cuenta de que habíamos dejado enterrado al compañero. Esto no me lo creo. Es una historia para causar impacto de Chicho y Ibáñez Serrador, porque si no, no me lo explico. Se puede creer eso. Como continuación, en los años 70, Ibáñez Serrador ideó una nueva serie titulada Historia para Pensar, que se centraría en relatos más profundos e intelectuales, y el título le pareció demasiado pedante y decidió llamarlo Historia para la Noche. Se grabó en el año 70 un piloto titulado El Guión, que no llegó a emitirse, basado en una historia de Dalmiro Sáenz, interpretado por Narciso Ibáñez Menta. Al no poder concentrarse esta nueva serie, Ibáñez Serrador decide rodar otro episodio emitido en el 72 llamado El Lobo. Televisión Española no tenía entonces tantos recursos como hubiesen sido necesarios, pero sobre todo necesitaba ganar premios internacionales para hacerse conocer. Así que separaron las historias con el fin de realizar Historias para la Frivolidad y destinada al Festival Internacional de Montreux. Anteriormente había realizado El Asfalto, que aunque se emitió dentro de las Historias para no dormir, en realidad estaba destinado a uno de esos festivales internacionales, como ya sucedió con Número NN23, Narciso Ibáñez Serrador. En el 74... vuelve con otro especial con uno de los guiones previstos, titulado El Televisor. Un telefilm en color que prosigue el estilo de dos reconocidos episodios de la serie, como son El Asfalto o El Trasplante, interpretado ni más ni menos que por su padre, Ibáñez Menta. El realizador lo considera su programa favorito de todos cuantos ha hecho. La segunda etapa, en el 82, tras no conseguir el presupuesto necesario para rodar una serie policíaca titulada Cartas al Director, Ibáñez Serrador decide recuperar de nuevo Historias para no dormir para una tercera temporada rodada en color, compuesta por 4 capítulos de los 13 inicialmente previstos, y se emitieron a través de la segunda cadena en el canal alternativo y minoritario de Televisión Española. Freddy, El Caso del Señor Valdemar, El Fin Empezó Ayer, El Trapero, y también el capítulo llamado El Trapero. Para abaratar costes se decidió grabar los 4 capítulos en vídeo, con lo que se resintió la calidad técnica de los mismos, y hecho que el motivo al director a indicar esta segunda etapa ahondaría en el factor experimental a la hora de realizar los programas. La ausencia de censura también supuso un cambio de tono en la serie, ya que se lograron mostrarse escenas de mayor violencia e intensidad. Lo más peligroso para un programa de terror o suspense es lo que cerca de que estos temas están del ridículo. Chicho Ibáñez Serrador. En el año 2000 se anunció una nueva etapa de Historias para no dormir y, como adelanto, se remitió El Televisor con una nueva introducción, como siempre cómica, de Chicho. Aquella emisión fue lo único que se supo de aquella entrega, ya que pasaron los meses y el proyecto no cristalizó en la pantalla. El 8 de julio

junio de 2001, en una entrevista con el programa Versión Española, con ocasión de la emisión de Quién puede ser o Quién puede matar a un niño, años 76, Chicho, comenzó a aquello, y aquello falló porque no pudo contar con directores que quisieran embarcarse en la producción para televisión de los nuevos episodios, ya que su idea no era volver a dirigir todos los capítulos como en el pasado, y que por ello decidió cancelar el proyecto. En 2003 se editó un pack en DVD con 6 discos de Historias para no dormir, con la colaboración de Ibáñez Serrador. Posteriormente, en 2008, se lanzó un nuevo paquete con 2 discos más, aunque la serie siguió sin estar editada por completo en DVD. No sería hasta 2015 cuando la serie se editó en formato doméstico íntegramente. Tercera etapa, 2001 presente. A comienzos de 2021 comenzó la grabación de 4 episodios que serían, al igual que la segunda etapa del 82, nuevas adaptaciones de episodios originales de anteriores etapas. Las historias seleccionadas fueron La Broma, El Doble, Me Encanta, Freddy y El Asfalto, dirigidas por Rodrigo Cortés, Paco Plaza, Paula Ortiz y Rodrigo Sorogoyen. Y fueron producidas por Amazon Prime, lo que he dicho antes, y Radio Televisión Española. Su estreno estaba previsto para el 5 de noviembre de 2021 en Prime Video, pero a última hora Televisión Española decidió cambiar la estrategia y emitió la serie casi un año después por la 2. Dentro del programa cinematográfico Versión Española, originalmente los capítulos El Doble y La Broma fueron estrenados como el 1x01 y el 1x04, respectivamente, pero en algún momento en el catálogo de Prime fue invertido el orden. En marzo de 2022 anunció que la serie había renovado por una segunda temporada con Prime Video, con 4 nuevas versiones de los clásicos de Chicho y Ibáñez Serrador, y se estrenó el 27 de octubre de 2022. Las historias seleccionadas fueron El Trasplante, El Televisor, La Pesadilla y La Alarma, dirigidas por Salvador Calvo, Jaume Balagueró, Alid Waddington y Nacho Vilagondo, respectivamente. ¿Y qué más? Bueno, que hay mucho rollo aquí y no vamos a llegar todo el programa hablando de Historias para no dormir. Pues bien, vamos a hablar de una de las películas que hemos hablado por dos veces, y hace muy poquito la estuvimos viendo mi nieto y yo a través de YouTube. Está subido en YouTube. El Televisor, película del 74. El Televisor es una película española para televisión dirigida por Narciso Ibáñez Serrador y fue emitida en Televisión Española el 5 de julio de 1974. Ficha técnica. El Televisor, Narciso Ibáñez Serrador, fue el director. El guión, Luis Peñafiel, seudónimo de Narciso Ibáñez Serrador, que yo lo iba a decir porque Chicho en Historias para dormir tenía un sobrenombre y era Luis Peñafiel. La música de Waldo de los Ríos. Fotografía, Federico G. Larraya. Protagonistas, Narciso Ibáñez Menta, que es su padre y el protagonista, el hombre que se obsesiona con la televisión. María Fernanda Docón, su mujer. Kitty Manver, José Miguel Aguado. Bien, datos y cifras. País España, año 74, estreno 5 de julio de 74, y yo me acuerdo perfectamente. El género, drama, suspense, terror. 68 minutos dura la película. Argumento, Enrique es contable en una empresa cuya vida transcurre de su casa al trabajo y vuelta a casa. Durante años, su mayor preocupación siempre fue no faltar en casa nada para su mujer y sus dos hijos. Pero en su interior guarda un anhelo muy grande: comprar un televisor. Cuando por fin cumple su sueño, no solo se transformará su personalidad, sino que cambiará la vida de toda la familia. Reparto, Narciso Ibáñez Menta es como Enrique, María Fernanda Docón como Susana, su mujer, Kitty Manver como Julita, que es su hija, y Juan Miguel Aguado, Don Quique, que será el jefe. Stanis González como inspector. Eso es, tiene tela, una hora y pico, pero tiene bastante sustancia. Vamos con la cabecera de Historias para no dormir.

Y bien, después de haber hablado de las historias de Para no dormir de nuestro queridísimo Narciso Ibáñez Serrador, vamos a hablar ahora de otra serie más actual, eso sí. Y no menos, bueno, no menos, no, porque Historia para no dormir no tiene ninguna temática natural, porque es todo de terror, pero Hospital Central es una serie que refleja el mundo de los hospitales, de las enfermedades, de los médicos y todo eso. Y fue una serie de televisión española de drama médico producida por Videomedia y emitida por Telecinco, no por Televisión Española, ¿eh? Y se estrenó el 30 de abril de 2000. Y finalizó el 27 de diciembre de 2012, así que han estado 12 años emitiéndose. A ver, datos rápidos. También conocido como Línea Roja, género drama médico, creado por Santos Mercero, Jorge Díaz, Moisés Gómez Ramos. Basado en urgencias, guión, por aquí, bueno. Compositor de la música será Francis Amat, 1x01, 18x26,263, no sé qué es eso. Víctor Reyes, y el país de origen España, idioma español, y 20 temporadas, ni más ni menos, para 12 años, tú imagínate. Número de episodios, 300. Productor o productor ejecutivo, Eva Sánchez Cristina Castilla. Productores, Santiago Angelillo, Santiago Oliver. Lugar de producción, Comunidad de Madrid. Duración 80 minutos. Y empresa productora, Mediaset España Videomedia. Distribuidor, Mediterráneo Mediaset España Group. Y medio de difusión, Telecinco. No podía ser otra. Y calificación por edades, pues para mayores de 13 años, para 12, para todos los públicos, algunas emisiones en AXN. Formato de origen, 480p. Para SD Televisión y 720 píxeles HD Televisión. Formato de audio, estereofónico y primera emisión 30 de abril de 2000 y última emisión el 27 de diciembre de 2012.

En la versión española de la serie de Estados Unidos llamada ER, Urgencias, en España ER, Emergencias. En Argentina, para las emisiones de la cadena Telefe y Sala de Urgencias para Hispanoamérica. La historia, de carácter dramático, su argumento giraba en torno a las vidas personales y profesionales de los trabajadores del ficticio Hospital Central de Madrid. La serie se iba a llamar Línea Roja, pero Telecinco le cambió el nombre por Hospital Central antes de su estreno, no llegando a utilizar aquel nombre en ninguno de los capítulos. El reparto inicial estaba conformado por María Casal, Elisa, Sergi Mateu, Santiago, Jordi Rebellón, Vilches, Rosa Mariscal, Andrea, Antonio Zabalburu, Javier, Fátima Baeza, Esther, Jesús Cabrero, Mario, Reyes Moleres, Diana, Diana Lázaro, Leonor, Lola Casamayor, Cecilia, Chusa Barbero, Susana, Marisol, Rolandi, Teresa, Ángel Pardo, Rusty y Ana Frau, Choni y Ángel Rouco Diego. En la primera temporada deja la serie Chusa de Barbero y Ana Frau, y en la segunda temporada se incorpora Lola Marcelli, Paula, y dejaron la serie Lola Casamayor, Diana Lázaro y Lola Marcelli. En la tercera temporada se incorporan a María Lizarralde, Cristina, Paulina Gálvez, Ana y Diana Parazorri, Laura. Y la abandonan Jesús Cabrero, Reyes Moleres y Paulina Gálvez. En la cuarta temporada, estrenada el 22 de septiembre de 2002, se incorporan varios personajes de largo recorrido de la serie, como son los interpretados por Alicia Bogo, Eva y Nacho Fresneda, Aimé y Armando del Río, Fran, y Luis Marcos, Davila. Mientras que la quinta temporada colaboran Fernando Guillén, Germán Prada, Enrique Alcides, Raúl y Pepa Roldán, Queca. En la sexta temporada se producen las primeras bajas importantes de la serie: Sergi Mateu, Santiago, Rosa Mariscal, Andrea, y cuyo personaje se suplirá con el fichaje de Alicia Borrachero, Cruz, y comparando de esta tanda de episodios junto a Robert Drago Héctor.

Bueno, pues nada, Hospital Central, una serie, pues eso, que fue muy intensa, que desde el año 2000 hasta 2012, o sea, más de una década emitiendo esta serie de televisión. Y si yo me lío a leer todo lo que viene aquí de quién entraba, quién salía en cada temporada, pues nos podríamos eternizar, ni más ni menos. Y lo que vamos a hacer directamente es escuchar su música, la música de Hospital Central.

Bueno, ya sabes, esta es la presentación, ya el sexto programa dedicado a la presentación de Star Televisión Radio aquí en Radio Valle Santo Domingo para la cadena de radio, nuestra cadena de radio Carrasco Media. Bien, nuestra plataforma musical, bueno, y de todo tipo de emisoras de radio con 15 emisoras de radio temáticas. Bien, pues vamos a hablar de otra serie de televisión de humor con una queridísima actriz, muy querida aquí en España, ya fallecida, que vamos a hablar de la serie Hostal Royal Manzanares. Hostal Royal Manzanares es una serie de televisión española emitida entre el 96 por la 1 de Televisión Española, dirigida por Sebastián Junyent y producida por Prime Time, propiedad de Valerio Lázarov, que fue marido de Elsa Baeza, por cierto. Consta de 4 temporadas, 61 episodios. Hostal Royal Manzanares, género comedia de situación, dirigida por Sebastián Junyent, protagonista Lina Morgan, Reme, Rafael Alonso, Paciano, Ana Obregón, Sonsi, Joaquín Crenmel, Luis Tote García Ortega Filo, Fernando Delgado, Obdulio, Mari Begoña Asunción, Marta Puig Casta, Julia Martínez Virginia, Marisol Ayuso Milagros, Mónica Pon Elena, Pedro García Marzo Carlos, José Manuel Mudarra Lucas y Lara Blasco Lara Andreu Lázaro, Jonathan José Verónica Parejo, Alicia Adriana Vega, Magda Silvia Tortosa, que en su momento presentó Aplauso, Esmeralda, Pedro Roldán Junior, Lolita Flores Juncal, María José Alfonso, Menchu, África González y Lali Jesús Guzmán, Don Leandro, Manuel Galeana y Padre Miguel, Luisa Fernanda Jaona y Laura G. Gonzalo. Uy, un montón de actores, ¿eh? ¡Uf! Madre mía, si tengo que decir todo esto, que estoy aquí pasando y pasando y pasando, porque parece ser que por esta serie han pasado un elenco de artistas impresionante. País de origen España, idioma español, 4 temporadas, 61 más especiales, 61 programas, o sea, 61 episodios más especiales. Productor ejecutivo Valerio Lázarov, duración 1 hora de promedio, empresa productora Prime Time, lanzamiento medio de difusión, la primera de televisión española, horario los jueves a las 10 de la noche y primera emisión el 8 de febrero del 96, última emisión el 16 de enero del 98. Argumento, Remedios, Reme Martín, Lina Morgan es una mujer de pueblo de edad indeterminada y ella dice que tiene taitantos. Tiene taitantos años, no, nunca dice qué años tiene. Que llega a Madrid, pues junto a su padre Paciano, Rafael Alonso, y su gallina Cristal, en referencia a la protagonista de Cristal. Me imagino que será la serie, la telenovela. Para hospedarse en un hostal regentado por su tía Asunción, Mari Begoña. Allí convivirá con su prima Elena, Mónica Pon, la prostituta Sonsoles Sonsi, Ana Obregón, la mujer Filomena y Filo Toste García Ortega, las solteronas Casta, Marta Puig y Virginia Julia Martínez de Jimeno, con el apuesto Luis Joaquín Cremel, del que se enamora perdidamente, pero también se hospedaron los maduros enamorados Menchu, María José Alfonso, y Odulio Fernando Delgado, el pijo e inocente junior Pedro Royán y también la ex convicta Juncal Lolita Flores. En el último capítulo, emitido por el 25 de diciembre del 97, la protagonista se casa con su amado Luis. Vale. Estilo, la serie grabada con presencia de público tiene una estética teatral con escenarios fijos y el humor que destila se corresponde eternamente con la forma de hacer reír a la actriz protagonista Lina Morgan, un estilo inspirado en el sainete castizo de principios del siglo XX e hilvanando también en torno a la expresión esencialmente gestual y cargada de improvisaciones y guiños al público de la actriz protagonista, y de esta forma de hacer reír había probado su eficiencia en los éxitos teatrales Vaya par de gemelas o Si al amor, que trazaron unos esquemas neutralizados
en la serie. De nuevo contó con el respaldo de enormes sectores de la audiencia televisiva, especialmente entre los segmentos de población de mayor edad, llegando a alcanzar su emisión del 15 de mayo del 96 los 8.675.000 espectadores con una cuota de pantalla del 50,6%. Bien, otra vez con los elencos. No vamos a hablar de elencos porque aquí ya es la segunda vez que hemos hecho una inclusión dentro de los actores que protagonizan esta serie de y lista de capítulos de Hostal Royal Manzanares. Así que, vistas a lo visto, lo que vamos a hacer es escuchar la divertida música de esa serie de televisión llamada Hostal Royal Manzanares. Vamos con ella.

Seguimos con más series de humor y series, bueno, pues muy recordadas. Vamos con Manos a la Obra. Manos a la Obra es una serie de televisión de comedia española producida por Aspa Video y Acanto Tiene y Video, emitido originalmente por la cadena Antena 3 Televisión en horario estelar entre el 8 de enero del 98 y el 22 de julio de 2001. Consta con 130 episodios distribuidos en 6 temporadas y está protagonizada por Carlos Iglesias, como no, y Ángel de Andrés López, ya fallecido. Género comedia creado por Vicente Escrivá, Ramón de Diego. Protagonistas Carlos Iglesias, Ángel de Andrés López. Carmen Rossi, Kim Manning, Fernando Callo, Nuria González, Jorge Calvo, Tomás Sáenz, Mariana Carballal, Silvia Marzó, Mónica Cano, Mónica Cervera, Jesús Vázquez, no sé si será el de Telecinco, Antonio Medina, Esther Arredondo. País de origen España, idiomas originales el español, 6 temporadas, 130 episodios. Productor ejecutivo Vicente Escrivá Jr., Julio Sampere, Pedro Olmedilla. Productores Aspa Video, Sociedad Limitada, episodios del 1 al 26, Acanto Cine y Video SL, Sociedad Limitada. Los episodios, duración 45-80 minutos aproximadamente. El lanzamiento y el medio de difusión fue Antena 3 Televisión. Calificación por edades, todos los públicos. Horario los jueves a las 10 de la noche. Y también tuvo como horario el martes, también a la misma hora, de tal a tal episodio. No lo vamos aquí a estar haciendo esas especificaciones. Sí, desde el programa 105, desde el episodio 55 al 105 al 114. Y los domingos a las 22 horas, los episodios del 118 al 130. Primera emisión 8 de enero del 98 y la última emisión el 22 de julio de 2001. Argumento, la serie narra las peripecias de Manolo, Ángel de Andrés López, y Benito, Carlos Iglesias, dos albañiles de obras menores y amigos desde la juventud que sin maldad alguna siempre acaban destrozando el trabajo para el que han sido contratados allí donde se les envíe. Ambos han pasado el Ecuador de los 40 años y viven en un céntrico y tradicional barrio de Madrid. Son socios de 50%, 50-50. Como asevera Benito, el 50-50, claro, 50%, de la empresa de reformas en general Manolo y compañía. O según Benito, Benito y compañía, para sacar adelante el taller de chapuzas cuentan con la ayuda de Tato, Jorge Calvo, y el rústico sobrino de Manolo, recién llegado de su pueblo, y de Tania, Kim Manning, una fontanera polaca, puta madre, tal como se presenta ante los clientes. Reciben la mayoría de los encargos de parte de sus relaciones públicas, particular el super fashion decorador de interiores Tino, Fernando Cayó, trabajando a menudo en zonas de alta sociedad donde no siempre se saben mezclar y en las que siempre terminan haciendo gala de su campechanismo, ya lo creo. Sus historias y vivencias se desarrollan en una castiza corrala edificio que rodea a una plaza, accediéndose a las viviendas desde el exterior, donde todos los personajes residen y en ella se sitúan el local de la empresa de albañilería de los protagonistas, en la ficticia calle Lanzarote número 20, ya estamos con las calles ficticias, y el bar La Molleja, sitio donde el dúo de operarios y demás personajes hacen lo que quieren con su sufrido camarero Evaristo, y se llamaba de verdad Evaristo el hombre, Evaristo Calvo, que siempre les insiste en que deben tomar algo si quieren estar allí. También se encuentran otros negocios como el gimnasio de fitness Olimpia o la tienda de la decoración La Oca. La serie también profundiza en otros ámbitos distintos al profesional, donde se da a conocer la faceta más tierna y afectiva de los personajes, la relación madre-hijo entre Carmen Rossi y Benito, o las trifulcas matrimoniales de Adela, Nuria González y Manolo.
Bien, aquí habla de los episodios. Se hicieron un total de 130 episodios divididos en 6 temporadas entre el año años 98 y 2001, con una duración de 55 minutos de media por episodio. Y aquí los repartos ya están dichos, ¿eh? ¿Y de qué hablan aquí? Que hecho lo pasado reprisa, dúo protagonista Benito López Parrote, Carlos Iglesias, ya lo hemos dicho, hijo cuarentón de Carmina, una ama de casa aficionada al ganchillo, y de Julián, un difunto almohadillero de la Plaza de Toros de Zaragoza, el cual murió un caluroso día de agosto a las 5 de la tarde al ser empitonado en el dorso por un toro de nombre Bragado. ¡Qué horror! Mientras se acomodaba a un orondo señor que se estaba fumando un gran puro. Pero bueno, a Benito le gusta contar esta historia siempre que puede a cualquier persona, sea conocida o no. Es albañil y miembro de la empresa Manolo y Compañía, socio de Manolo y amigo de este desde la infancia. Se autoconsidera el introductor del gotelé en España, y aplicarlo, y utiliza una máquina manual y arcaica, quería decir, a la que llama cariñosamente Lolita. Domina la técnica de hacer la pasta mortero sin agua, y su vagancia solo es superada por ineptitud y torpeza a la hora de trabajar, justificando que posee una desconocida dolencia a la que él refiere como lo suyo, la cual focaliza en su estómago, pecho o espalda, según le convenga. Su plato favorito son las manitas de cerdo que le prepara su cariñosa madre, y tiene un puerco espín de peluche vestido de albañil al que le llama Gotelín, con el que siempre se acuesta. Uy, qué infantil. Al principio de la serie, Benito y su madre viven en el número 19 de La Corrala, pasados unos pocos episodios y yo años. Aparecen de forma permanente en el número 20 de la misma, y de la misma utiliza una mueca muy característica, rozándose los dedos bajo la barbilla y diciendo: ¡qué jodido! Debido a problemas de visión. Fuerza la vista siempre que tiene que mirar a un punto concreto. Manuel Manolo Jumilla Pandero, Ángel de Andrés López. En 1998 a 2001 es que fue, encarnó este papel. Nacido en Cachorrilla, un pequeño pueblo de Extremadura. Cachorrilla, no sé qué pueblo es ese. Esto se lo inventa también. Es el jefe de Manolo y Compañía, el orondo socio y mejor amigo de Benito, y se autodefine como albañil y pensador. Suele desempeñar las reformas sin errores y limpiamente, y la mayoría de las veces se ve solo ante ellas, a causa de la tendencia de su compañero a escaquearse del trabajo, dado que Benito siempre suele arruinar cada reforma. Manolo siempre le chilla por su nombre, ¡Benito! No soporta que Benito le reproche que no aparezca nombrando en las tarjetas de la compañía, y está casado con Adela, su celosa mujer, que le prepara a menudo su plato favorito, la chistorra. Tanto Benito como Manolo, él en mayor medida, suelen inventarse refranes castellanos fruto de la mezcla de dos de ellos, que sin ciertos ambos suelen cantar también una antigua cantinela para levantar su moral, la cual solo tratarían como Lailo Lailo Lero, Lailo Lailo La, Manolo y su mujer Adela viven en el número 24 de La Corrala, siendo vecinos directos de Noelia y su familia. Sus dos expresiones más famosas son: me cago en todo lo que se menea, y qué barbaridad, qué situación. Tiene un gran problema a la hora de sacar los palillos de las palilleras, y le gusta usar cualquier tipo de tubo o de material cilíndrico como catalejo, a los que se le refiere como sus tubitos. La serie fue creada por Vicente Escrivá y Ramón de Diego, producida por Julio Sempere y dirigida por José Antonio Escrivá, hijo del creador de la serie, Pablo Ibáñez, de Carlos Serrano y Fernando Marino y Rafael de la Cueva. Se ha emitido también en Factoría de Ficción, en las emisiones de A3 Media, de Neox, Nova y Verté.
y diversas cadenas locales y autonómicas. En su haber cuenta con dos premios GECA por ser una de las emisiones más seguidas durante los años 98 y 99, y asimismo fue finalista en los premios TP de Oro del 98 en la categoría de Mejor Serie Nacional. Además, fue propuesta como Mejor Programa de Ficción en los premios de la Academia de Televisión de España en el año 1999. En 2006, Antena 3 decidió hacer una continuación de la serie titulada Manolo y Benito con Corporation, que se estrenó el 25 de diciembre de ese mismo año. Pese a la expectación inicial y sus grandes audiencias en las primeras emisiones, la ficción fue perdiendo espectadores paulatinamente según los seguidores de la serie original. La razón de estos malos datos radicó en la incorporación desmesurada de nuevos personajes y tramas que eclipsaban a los protagonistas, sumando a la pérdida de la esencia simplista que caracterizó a la anterior. El 21 de noviembre de 2007, la serie se lanzó por primera vez en DVD al mercado doméstico, editándose los primeros 26 episodios de la misma en dos packs, dos temporadas de 4 DVDs, cada uno con 13 episodios por pack. El 20 de agosto de 2015 se comercializó la serie completa en 130 episodios en DVD con motivo del 25 aniversario de Antena 3. Influencias: desde su estreno siempre ha sido mostrada como una adaptación de la historieta de Pepe Gotera y Otillo de Francisco Ibáñez. Y aunque encontramos algunas diferencias, el aspecto físico es totalmente distinto. En el TVO solo se centran en trabajo y exclusivamente, mientras que en la serie observamos que se da importancia a las tramas personales. Otilio es una persona trabajadora que comete errores debido a su torpeza, mientras que Benito es muy vago, aunque también comete errores. El 22 de diciembre de 2009, el periódico 20 Minutos entrevistó a Ibáñez, quien dijo en una respuesta que se dirigió a los productores de la serie, quienes le dijeron que no tenían nada que ver. Elementos: la ficticia localización donde se sitúa el taller de reformas de la calle Lanzarote existe en la realidad. Se centra en San Sebastián de los Reyes, a las afueras de Madrid, lugar en el que se encuentra la productora Acanto Cine y Vídeo, donde se grabó la serie, como se puede deducir. Es una localización ficticia inventada para la serie, puesto que en la misma se da a entender que se trata de una zona céntrica de Madrid. La serie utilizó hasta en 6 episodios diferentes las mismas extensiones, los mismos exteriores, quiere decir, de un gran chalet en La Moraleja, con distintas tramas y argumentos. Este chalet era propiedad del creador de la serie, Vicente Escrivá, y los capítulos son: el capítulo 3, No trabajarás en domingo; capítulo 60, Benito Piscinas; capítulo 68, El cuerpazo del delito; capítulo 92, Pretty Workman. Capítulo 23, Manos a la boda; capítulo 122, El beneficiento. Un punto muy interesante en las secuencias de Manos a la obra eran los mensajes indirectos que mandaban. Un ejemplo lo podemos encontrar en un episodio en el que Benito se ofusca y, mientras está leyendo el diario Marca, en portada aparece titular Lopera se enfada, en referencia al mayor accionista y presidente del Betis, Manuel Ruiz de Lopera, acorde al personaje de Benito. También se apellida Lopera en otra ocasión. Tato está haciendo de detective y llama a Benito, a quien le pregunta: ¿cómo lo ves, Benito? Entonces levanta su periódico deportivo, en el que aparece en portada el titular Lopera lo ve negro, también por alusión al accionista y presidente del Betis. También destaca la forma indirecta que emplea la productora de la serie, Acanto Cine y Vídeo, en publicitarse en ella, por ejemplo, la furgoneta de Manolo y Benito y compañía lleva impresos los teléfonos y dirección de la productora. Vaya por Dios. En el episodio 58, los teleñapas; 59, La dama y el vagobundo; y el 73, Benito se emancipa, y se puede ver a Adela y a un figurante con una bolsa que pone claramente Acanto, el nombre de la productora.
Como guión particular al equipo de la serie, a menudo aparecían personajes que se apellidaban igual que algunos de sus componentes. Por ejemplo, a la agente de policía del barrio se le llamó Beatriz de Diego, como al co-creador, el guionista, el maquillador y el ayudante de maquillaje de la serie. En ocasiones y de manera esporádica solía aparecer el coche de la policía, que se trataba de un Smart Fortwo que pertenecía a la policía local de Alcobendas. La furgoneta usada en la serie, una Nissan Vanette con matrícula M1480KY y cuyo titular era Aspa Video Social Limitada, productora de la serie, fue encontrada a mediados de 2008 en situación de abandono en la calle Salvador Allende en Madrid. Poco tiempo después, en noviembre del mismo año, fue retirada por circulación por el Ayuntamiento de Rivas Vacía Madrid para ser destruida. En el capítulo de la cuarta temporada, Que Nadie Se Mueva, en el que son secuestrados por dos ladrones de poca monta, Benito y Manolo, deben pintar la furgoneta para camuflarla. La pintan mitad rojo, mitad amarilla, madre que española. Y esta otra furgoneta, también una Nissan Vanette, tiene matrícula M8558JD. Pues nada, es que todo tiene aquí su historia. Y la historia es que vamos a escuchar su sintonía y pasamos a la siguiente serie de televisión.

Bueno, vamos con un programa que esto no es una serie. Bueno, era un programa que lo presentaba un paisano mío llamado Constantino Romero. Que vaya voz que tenía, ¿verdad? Que doblaba a Clint Eastwood en las películas. Calvo, con bigote y esa voz potente que tenía nuestro queridísimo Constantino Romero. El tiempo es oro. También hablaremos de ello en otro programa de la presentación de Star Televisión Radio, que vamos a hacer muchos programas de la presentación de Star Televisión Radio. Porque la televisión, nos hemos criado con la televisión, y como no con la radio, por supuesto. También haremos algún ciclo de Star Radio Radio. Bueno, qué bueno. La parodia nacional. La parodia nacional, qué bonito. Qué recuerdo. Ay, yo no lo veía, pero bueno, me recuerda pues aquella época. La parodia nacional fue un concurso televisivo español, fue un concurso producido por Hits Music y emitido por Antena 3. Pues no lo hubiera puesto yo ahora, pero bueno, ya que hemos empezado, porque yo tengo que hacer, quiero hacer una sección dentro del programa que vamos a hablar de los concursos de televisión. Pero bueno, ya hemos empezado con hablar de la parodia nacional. No sabía que era un concurso este programa. Producido por Hits Music y emitido por Antena 3 entre el 96 y el 99, en los que los participantes adaptaban letras de canciones para parodiar elementos de la actualidad. Dichas canciones eran interpretadas por cantantes del programa. La parodia nacional, género programa de concurso, creado por La Trinca, presentado por Javier Sardá en el 96, Constantino Romero entre el 96 y el 99. También lo presentó Javier Sardá, yo no recordaba esto. Protagonistas, Paula Vázquez en el 98, Alicia Ramírez en el 99. País de origen España, idioma al español, tres temporadas y duración 240 minutos aproximadamente. Era largo este programa, Medio de difusión, Antena 3 Televisión. Primera emisión, 22 de marzo del 96. No sé ya ni lo que digo. Y su última emisión fue el 17 de mayo del 99. Intervalos de emisión entre el 96 y el 99 y 2001. Bien, los orígenes, el grupo La Trinca, por entonces directores de la productora Hits Music, efectivamente, idearon un programa para Antena 3 consistente en una gala musical en la que los concursantes compondrían una letra basándose en canciones populares para tratar temas sobre la actualidad de la época, tanto política como social. La primera gala se emitió el 22 de marzo del 96 y fue presentada por Javier Sardá. Posteriormente, Antena 3 decidió darle continuidad en el verano al programa, pasando a tener una periodicidad semanal y pasa a ser presentado por Constantino Romero, al que a su vez se convertiría en el presentador habitual del programa. El éxito del programa logró que el programa se mantuviera y se hicieran cambios en la cuantía de premios o en el escenario, que logró una mayor capacidad. Cada semana, aparte de los concursantes habituales, estaba la figura del azafato o azafata por un día, que presentaba a los concursantes y a las parodias que participaban con la frase canción letrista y canta a partir del año 98. Esa figura desapareció y en el lugar Constantino iría acompañando de una presentadora, Paula Vázquez, que cuando ésta se marchó a Telecinco para presentar el concurso cultural El Juego del Euromillón, fue sustituida por Alicia Ramírez, que se mantuvo hasta el final del programa. Durante 3 años, el programa logró ser uno de los programas de mayor audiencia de la televisión española, hasta que finalmente Antena 3 decidió retirarlo de la parrilla en el 99, emitiéndose el último programa el 17 de marzo de ese mismo año, 99. Funcionamiento del programa. El concursante debía componer una letra que adaptara una canción popular a la actualidad nacional e internacional. Dicha letra era interpretada por los cantantes en plantilla del programa y se realizaba una actuación en tono satírico en torno al tema a tratar, por ejemplo, con la música de La Macarena, una canción de Bill Clinton. En cada programa participaban hasta 6 compositores con sendas canciones. Cada actuación venía precedida por un vídeo en clave de humor, normalmente con reporteros abordando a la gente de la calle con preguntas sobre el tema. La actuación contaba
con una orquesta, con música en directo y una puesta en escena relacionada con el tema. El tema lo interpretaba el cantante en plantilla de la productora de la mayoría de salientes del programa Lluvia de Estrellas, y conocidos por seudónimos, normalmente un nombre con toque como cómico, como estos eran. Estos eran Loli Panoli, Elena Valenzuela, Curro Candelas, Manuel Acedo, Tony Las Vegas, Alfonso Aibar, Vanessa Pañales y Gloria M. Sánchez, Moncho Malboro y Kim Bernat, Estrellita La Moderna, María Adela Merchan y Tina Turmix, Roser Puyol, Rocky Tornado, Jordi Sena y Las Miranda, Laura y Patricia Ugarte, Borrita Dinamita, Flora Álvarez, entre otros cantantes. El jurado y público asistente al plató debía votar por la mejor canción de cada programa y se otorgaban un galardón que consistía en una lámpara de oro para el ganador, otra de plata para el segundo clasificado y de bronce para el tercero clasificado. Asimismo, estos tres premios clasificados recibían un premio en metálico cuya cantidad era un medio millón 250.000 pesetas, respectivamente. Corazón, corazón, que la vamos a escuchar. Tras haberse realizado todas las actuaciones que entraban en concurso de cada programa, mientras se deliberaba al ganador, el programa realizaba la sección Corazón, corazón. Corazón tinturero. Qué bueno. En la sección, varios bailarines del programa, vestidos con trajes elegantes, gafas de sol y con revistas de corazón en las manos, cantaban el estribillo Corazón, corazón, corazón pinturero. ¡Qué pedazo de artistas hay en las revistas de mi peluquero! Entre estribillo y estribillo, una de las mujeres que ha actuado en el programa, Lola Panoli, Vanessa Puñales, sí, Vanessa Puñales, Estrellita La Moderna, entre otras, cantaban dando una noticia acerca del mundo del corazón. En un principio eran tres las mujeres que actuaban en esa sección y solían ataviarse con una peluca rubia y un mismo vestido de flores. A partir de enero del 97 se ampliaron a cuatro de las cantantes que participaban en la sección y pasaron a ir vestidas cada una con un vestido de color diferente, pero conservando las pelucas rubias. Pues bien, vamos a escuchar la sintonía de la parodia nacional en Antena 3 y la parte del corazón, corazón pinturero. Vamos con ello.

señoras y señores, con inmenso placer.

Corazón, corazón, corazón tinturero. Oye, me ha venido muy bien esa secuencia del corazón, corazón, con uno de sus amigos, con esos trajes, esas pajaritas ahí cantando esto. Y esa duración que ha tenido esa secuencia musical, ¿cuánto ha durado? Unos 4 minutos 33 segundos, que me he relajado bastante de tanto y tanto y tanto hablar. Bien, vamos ahora con, ahora sí, una serie de televisión de Telecinco. Al salir de clase. Es una serie de televisión española, no es que sea de televisión española, sino de la televisión española, la televisión de España, de corte juvenil, emitida entre el 97 y el 2002 por Telecinco y producida por Boca a Boca. Se caracteriza por tener un reparto muy coral que sirvió de cantera a un gran número de jóvenes actores como Elsa Pataky, Alejo Sauras, Carmen Morales, Cristina Castaño, esta será prima mía, Leticia Dolera, Pilar López de Ayala y Hugo Silva. Datos rápidos: al salir de clase, telenovela creado por Antonio Cuadri, Elio Palencia, guión por Daniel Martín Sáez de Parayuelo y Nacho Gabaza, Lola Martínez de Pera y Eduardo Zaramella. Protagonistas, 44 personas. Bueno, no voy a entrar en este largo elenco porque va a ser ya un poco cansino. País de origen España, idioma español, 5 temporadas. Número de episodios, 1198. Productor ejecutivo, Miguel Morán, de Telecinco, César Benítez, Boca a Boca. Duración de cada capítulo, 25 minutos. Esto se ponía después de comer, en Telecinco. Y video de difusión, Telecinco y Divinity, para todas las edades, para todos los públicos.

Horario de lunes a viernes de 10 a 11 de la mañana. Y primera emisión el 8 de septiembre del 97 y la última emisión el 12 de julio del 2002. Tampoco fueron muchos años, pero ¿cuántos capítulos? Como era diario, cada día había un capítulo diferente, pues por eso hubo tanta...

juerga y se enamoraban, etcétera. En total, la serie se compone de 1.198 capítulos, un making of que Telecinco lo acreditó como episodio, haciendo que la serie alcanzara los 1.199 episodios. Y dos especiales de celebración en los episodios 1000 y fin de la serie el 12 de julio de 2002. Concepción y desarrollo. A mediados de los años 90, los dirigentes de Telecinco buscaban crear una serie que tuviera similitudes con las series norteamericanas para adolescentes como Beverly Hills, 9110, Salvados por la Campana o California Dreams, donde se pudiera reflejar los problemas de los adolescentes españoles. Boca a Boca, la productora elegida para la cadena para llevar adelante el proyecto, encargó a Antonio Cuadri la elaboración del proyecto. Para ello, este último corto con Eduardo Zarramella y con Pascual Hongen. Tras varias versiones, la cadena dio finalmente el visto bueno a una de ellas, los estudios Picasso, situados en Villaviciosa de Odón. Sirvieron, al igual que otras series de la época, de Telecinco como lugar de rodaje principal. Una vez estrenada el 8 de septiembre del 97 en horario de sobremesa, la serie se mantuvo en antena durante 5 años sin apenas descanso. Únicamente en su primer año de emisión tuvo un breve paréntesis del mes y medio, de mes y medio. Cada capítulo duraba 25 minutos de media. Un poco de argumento. El punto de partida de la serie lo marca la llegada del Instituto de Siete Robles de Silva, interpretado por Lucía Jiménez. En el arranque de la ficción conocí a Íñigo Mariano Almeda, cuando dando lugar a la primera trama amorosa. Si bien inicialmente la relación entre ambos era tensa debido a sus diferentes personalidades, otro pilar esencial de la primera temporada fueron los cambios de familiares en el entorno de Silvia, con el nuevo matrimonio de su padre con Begoña Olaciábal, Pilar Velázquez, la cual ya tenía un hijo anterior. A lo largo de muchos capítulos, los encontronazos entre Silvia y su nueva madrastra fueron habituales. Cada 100 episodios, la serie solía ofrecer capítulos especiales. Así, en el episodio 300, primera ocasión, Dani tenía un sueño en el que creía haber asesinado a Raúl por accidente. En el episodio 500, grabaron un documental para Nico, en el que confesaban sus más íntimos secretos. En el 600 se vivía una psicodélica pesadilla de David, en la que se recreaba el día de la marmota. La fecha de emisión de ese episodio fue un 29 de febrero. En el episodio 700 tuvo lugar un capítulo especialmente tenso, causado por los secuaces de Fernando, en el que los protagonistas de la serie eran atrapados por los mismos en el viejo caserón del Parque de Atracciones de Madrid. En el episodio 800, Guillermo se metía en un acuario de tiburones para confesarle su amor a Andrea. También tuvieron lugar otros especiales con motivo de la celebración del capítulo 1000, boda de Miranda y Mateo, y del final de la serie, boda de Jero y Alex. Bien, pues nada, habla del reparto, de todos los actores, y vamos a escuchar la música de Al Salir de Clase, muy guitarrera.

Bien, vamos con otra serie similar a esta de Al salir de clase, solo que esta no es de Telecinco, esta es de Antena 3 Televisión. Nada es para siempre, con sintonía e introducción de la serie, cantada por nuestros queridísimos cómplices, Teo y María, Teo Cardalda y María Monsonís. Nada es para siempre, serie de televisión, es una serie de televisión aquí en España, emitida por Antena 3, que narraba las andanzas de un grupo de adolescentes en su época de instituto, lo que he dicho, parecido al salir de clase. Es la versión española de la telenovela venezolana A todo corazón. Datos rápidos, siempre lo hacemos, lo de los datos rápidos. Nada para siempre es comedia dramática creada por Carlos Zenuti, Alberto Gianrocco y José, no sé si será José Antonio o José Alberto, José Méndez. Dirigido por Javier Jiménez, Toño López, Luis Manso, Manuel Federico y Fray Grijalva. Y protagonistas, pues muchos, voy a leer más que los tres primeros. Carlos Castel, Carola Valestena y Pastora Vega, José Conde, Vanessa Cabeza, Daniel Díez era el cantante, Ana Turpin y Carlos Macert, bueno, entre otros, entre muchos más. País de origen España, idioma español, dos temporadas, 375 capítulos, ni más ni menos. Productor ejecutivo, Germán Pérez Nahim. Duración de 22 minutos aproximadamente. Empresa Videovoz, SkyQuest. Y medio de difusión, Antena 3. Horario de lunes a viernes a las 2 de la tarde. Yo diría que más tarde, pero bueno. Primera emisión el 5 de julio del 99 y la última emisión el 29 de diciembre de 2000. Y la serie rodada en La Coruña fue estrenada en el verano del 99 en el último horario de la tarde, para posteriormente ser emitida en la sobremesa de Antena 3 junto a otras series juveniles de éxito, como momentos como El Príncipe de Bel-Air y Sabrina, Cosas de Brujas. Sí, la serie contaba con varios tramas, pero debido al decrecimiento de su éxito, muchas de ellas quedaron inconclusas al cancelarse su emisión en Antena 3. La serie finalizó en diciembre del año 2000 tras 375 episodios. Hombre, si lo comparamos con los mil y pico de Al salir de clase, son poquitos. Posteriormente, la serie fue reemitida en varios horarios en el canal digital Antena Neox. El tema principal de la serie, Nada es para siempre, fue interpretado por el dúo gallego Cómplices, incluso en su álbum homónimo en el año 2000. En el año 2010, la serie se transmite por la señal internacional de Antena 3 por 7 Televisión Región de Murcia, la cadena de ámbito autonómico de la región de Murcia. Hacia 2015 la emitió el canal catalán Estil 9 y la emite de lunes a viernes a las 8:30 en el canal autonómico Popular Televisión, canal diocesano Popular Televisión, Castilla-La Mancha de Televisión, también de lunes a viernes a las 16:00. El argumento, la serie comienza con la llegada de dos nuevas estudiantes al instituto, Natalia y su prima Nuria, cuando Natalia, Carola Valestena, conoce a Adrián, Carlos Castel, se enamora de él, lo que supondrá un problema para Patricia, Vanessa Cabeza, la que lleva enamorada de Adrián toda la vida. Además, este lío amoroso, la serie también se centra en otros personajes, Manu, José María, Alex Zalabala, Diego, Dani Díez, el hermano de Patricia, Leo, Carlos J. Hernández y Laura, Natalia Represa. La novia de este, Zaki, Javier Pereira, y la mejor amiga de Adrián, Silvia Cristina Espinosa, y su hermana Susana, Patricia Figón, Al salir de clase. Lorena, Voces y su novio más, Borja Vera, la retorcida Nuria, Ana Carmen Sánchez y el carismático gato Daniel Díez. Bien, pues vamos a escuchar la sintonía tal como se escuchaba en la serie y la canción de Cómplices, ambas cosas, Nada es para siempre.

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pues nos quedan poquito más de media hora de programa. En este sexto programa dedicado a la presentación de Star Televisión Radio, una emisora de radio que se encuentra en las 15 emisoras de Carrasco Media y está dedicada exclusivamente a sintonías de televisión. Bueno, a sintonías de televisión, a programas de televisión o a hablar y recordar viejos programas de televisión. Un aliciente muy interesante para todos aquellos que amamos este medio de comunicación, más el antiguo que el moderno, porque yo actualmente la televisión no es que sea uno de mis mayores delirios, pero tengo ese gran recuerdo de lo que fue la televisión aquí en España. Bien, vamos con la serie Médico de Familia. Serie de televisión española emitida por Telecinco. Médico de Familia es una serie de televisión española de comedia dramática producida por Gromomedia y GECA para Mediaset España y su emisión en Telecinco. Datos rápidos, comedia dramática, drama médico, creado por Daniel Écija y Emilio Aragón, Manuel Valdivia, Felipe Mellizo Sanz y Juan Carlos Chueto. Protagonistas, ese ver pone aquí en Wikipedia, país de origen España, idioma español, 9 temporadas, 119 capítulos, menos todavía que Nada para Siempre. Lugares de producción, centro de producción de programas de Mediaset en España en Fuencarral, calle Fuencarral, Alcomendas 4, Estudio 3, 28050 de Madrid. Configuración de la cámara, multicámara. Duración de, bueno, habla de la duración de los capítulos que más o menos andan por los 60 minutos, 65 minutos, 61 minutos aproximadamente. Y la empresa productora, pues Globomedia CECA, Mediaset España. Distribuidor Mediterráneo, Mediaset y España Group. Medio de difusión, Telecinco. Calificación por edades, pues para todos los públicos. Y también para mayores de 17 años en algunos capítulos y temporadas. Audiencia, 7.614.000, 43,6% de audiencia media. Formato de imagen, 4,3. Formato de audio, estereofónico, primera emisión el 15 de septiembre del 95 y última emisión 21 de diciembre del 99. El rodaje de Médico de Familia se inició en agosto del 95 en el estudio 3 de Centro de Producción de Programas de Mediaset en la calle Fuencarral, siendo este su plató entre el 95 y el 99. Su emisión comenzó el viernes 15 de septiembre del 95 a las 21:20, a las 9:20, y para posteriormente pasar a la noche de los martes desde el 19 de septiembre del 95 hasta entre las 21:30 y 21 y las 22 horas, o sea, entre las 9:30 y las 10 de la noche, día de la semana en el cual se mantuvo hasta su final liderando su franja de emisión durante sus 4 años de emisión, llevando a Telecinco a la moda por series nacionales. Fuera de nuestras fronteras, fue emitida y adaptada en Alemania, Bélgica, Finlandia, Italia, Portugal y Rusia. Entre otros países, RAI 1, canal de la empresa de televisión y radio pública y estatal de Italia, realizó con bastante éxito una adaptación titulada Un médico in familia, la cual se estrenó en el 98 y finalizó en el 2016 con buenos niveles de audiencia, superándola en años en emisión y capítulos emitidos. La serie mantuvo a lo largo de sus 9 temporadas y 4 años de emisión una media de 7.614.000 espectadores, 43,6% de share, siendo la serie más vista de la historia de España en número de espectadores. El presupuesto medio por cada uno de los 119 episodios era 360.000 euros. Joder. Tras finalizar su emisión en el 99, Telecinco siguió reponiendo a la serie durante algunos años más. También fue emitida por Canal 6 Digital, por Vía Digital, Digital Plus, que adelantaban 15 días la emisión del capítulo semanal emitido por Telecinco por Factoría de Ficción, cuando era una cadena de pago propiedad de Antena 3 y Telecinco, y posteriormente por Telecinco Estrellas y Factoría de Ficción. En 2011, Mitele, la plataforma online de Mediaset España,
añadió a su oferta todos los capítulos de la serie. Sin embargo, en 2013 dejó de estar disponible en dicha plataforma. Entre septiembre de 2018 y marzo de 2019 se emitió en 13. El 6 de abril de 2018 el programa Mi Casa Es Tuya, emitido en Telecinco, reunió a Lidia Vox, Luisa Martín y Francis Lorenzo, Aarón Guerrero, Isabel Aboy y Marieta Bielsa, con los testimonios de Emilio Aragón, Jorge Ruelas y Antonio Molero. Y desde el 21 de julio de 2023, y tras una década sin poder verse de forma legal en ninguna plataforma a la carta, Netflix la añadió a su oferta, estando disponibles en la plataforma todos los episodios hasta el 19 de julio de 2025, desde el 28 de marzo de 2025. También está disponible en el catálogo de Prime Video y Apple Televisión. No sabía yo que estaba en Netflix, médico de familia, así que ya lo sabéis. Bien, el argumento. La serie cuenta con los problemas familiares y personales y profesionales que les sacuden, sacuden y le suceden a un joven médico, el doctor Nacho Martín, Emilio Aragón, viudo con tres hijos, Chechu, Aarón Guerrero, María Isabel Aboy y Anita Marieta Bielsa. Un sobrino adolescente a su cargo, Alberto Iván Santos, su padre, el señor Manolo Pedro Peña, y su asistenta Juani Luisa Martín. También está el presente su cuñada Alicia Lidia Vox, con quien acaba casándose en segundas nupcias y teniendo mellizos, a Elena y Manuel. Y hay que destacar además la presencia de Julio Francis Lorenzo, su mejor amigo, y su primo Alfonso Antonio Valero, así como la de Hipólito Antonio Molero y de sus compañeros de Centro de Salud Vallesol, Borja, José Ángel Ejido y Gertru Lola Baldrich, Paco, Jorge Jerónimo, Laura, Paula Sebastián y Mariano Juan Polanco, Marcial, Jorge Ruelas, Irene Ana Duato y Teo Alfredo Luchetti y Óscar José Conde. ¿Ves? Al final hacemos toda la relación de actores. Sobre la serie, el secreto de la serie, según El Mundo, el diario El Mundo, esto estuvo en gustar a todos, sino en no desagradar a nadie, quería decir. Estuvo en gustar a todos y sino en no desagradar a nadie. Es la serie representaba también estratégicamente a la clase media acomodada, y Nacho y Alicia a la clase trabajadora, Poli, Juani y Marcial a los adolescentes, los niños y la tercera edad. Ha sido una de las principales series de carácter familiar, junto a Cuéntame cómo pasó, Farmacia de Guardia, Siete Vidas, Los Serranos, Aquí no hay quien viva y Aira, que han marcado un antes y un después en la ficción televisiva española. Pues nada, médico de familia. ¿Y quién nos recuerda su música? Vamos a escucharla.

Continuamos con más series de televisión. Vamos con otra serie de Antonio Mercero. Hemos hablado de Verano Azul, hemos hablado de La Cabina, hemos hablado de qué más, hemos hablado de Antonio Mercero. Bueno, de La Cabina y de Verano Azul. Y no sé si es de... Ah, sí, Crónicas de un Pueblo, claro. La sugerencia de cómo se llamaba, Carrero Blanco, eso. La sugerencia de Carrero Blanco a Televisión Española de que hagan una serie basada en el franquismo. Bien, vamos con Farmacia de Guardia, serie de televisión española que se emitió en Antena 3 entre el 91 y el 95. Y los jueves después del informativo de las 9 de la noche, que estaba ambientado en el día a día de una farmacia que estaba protagonizada por Concha Cuetos, que interpretaba a Lourdes, a Lourdes Cano, una farmacéutica separada, Carlos Larrañaga, Alfonso Segura, no, perdón, Adolfo Segura, el ex marido de esta, y dos de los hijos de la pareja, Quique, Miguel Ángel Garzón, y el mayor, Guille, Julián González. Actualmente ostenta el título de ser la serie más vista de la historia de España en cuota de pantalla, con una media del 48,5%. Farmacia de Guardia, género, comedia de situación, creada por Antonio Mercero, guión de Eduardo Ladrón de Guevara, dirigido por Antonio Mercero y Vicente Escrivá. Protagonistas, Concha Cuetos, Carlos Larrañaga, José Soriano, Miguel Ángel Garzón, Julián González, Emma Autores, África González, Maruchi León, Eva y Santa, Alicia Rozas, Esperanza Grases, María Luisa Ponte, Luis Gices, María Garralón, María Garralón, la de Verano Azul, Cesario Estebranez, Álvaro de Luna, que no sé si era el Garrobo, Amparo Valle, Amparo Moreno, Miguel Ángel Valcárcel, Iñaki Vallejo, María Adánez y Caco Senante y Ángel Pardo. Compositor, Bernardo Bonecci, la música de Bernardo Bonecci, pues descanse. País de origen, España, idiomas el español y número de temporadas 5, y fueron 170 episodios. Productor, Andrés Gandara, y la duración era de 30 minutos aproximadamente cada capítulo. El medio de difusión fue Antena 3, los jueves a las 9 y a las 9 de la noche. Y la audiencia media de los 161 episodios fue 6.500.000 espectadores, un 48,5% de share. Primera emisión 19 de septiembre del 91 y su última emisión el 28 de diciembre del 95. El argumento principal, el eje principal de la familia es la farmacéutica Lourdes Cano, y tiene tres hijos, Isabel, Guille y Quique, y un ex marido hecho todo un Don Juan, Adolfo Segura. Todos esos personajes prácticamente hacen su vida en la rebotica. Esos son los protagonistas principales, pero aparece toda la gente del barrio de Madrid en el que se encuentra la farmacia, una pareja de la policía, las chicas del club de Alterne, del final de la calle, la gata con botas, los amigos de Guille y Quique, el auxiliar de la farmacia, el personal del bar de enfrente, los clientes habituales de la farmacia, a todos les une una estrecha relación de casi de familia. La trama principal, a pesar de que Adolfo Segura y Lourdes Cano estaban separados, hay algo entre ellos que, aunque la situación no sea relajada cada vez que están al lado, a lo largo de las 5 temporadas, uno a otro, aparecen con varias parejas, pero desde el principio se nota que no es lo que buscan. Lo que realmente quieren es compartir en la familia que hasta entonces habían tenido. Tramas secundarias. Hay varias historias secundarias que se desarrollan durante todos los capítulos. Quique y su novia María, junto con los amigos de ambos, los amigos de Guille y sus primeras amigas íntimas, los romances del camarero Chencho, con las distintas auxiliares de la farmacia, la incompatibilidad de la pareja de policías, la historia de Fanny, una niña a la que su madre abandona y adopta la farmacéutica, las historias de La Gata con Botas, el club de Anterne del barrio. Datos y fechas. La serie fue la primera de producción propia de la cadena televisiva Antena 3 y estaba dirigida por Antonio Mercero. El 28 de diciembre del 95 se emitió el último capítulo de 50 minutos de duración, que alcanzó el 68,8
8% de la cuota de pantalla, con 11.527.000 espectadores de media y con un pico de audiencia en el minuto en el que Lourdes y Adolfo se casaban en los sueños de Fanny, que lo vieron 13.850.000 espectadores, convirtiéndose en el programa más visto de televisión en España durante desde la llegada de las privadas en el 90 hasta la final de la primera edición de la Operación Triunfo en 2002. Y una de las dos series más vistas desde las privadas, junto con Médico de Familia y Telecinco. El 4 de enero de 2006, como homenaje a los 10 años en el fin de la serie, se emitió un especial que incluía el capítulo 169 y un anuncio promocional de la serie, que alcanzó a las 0 horas 45 minutos de la madrugada 1.350.000 espectadores y un 25,6% de cuota, con lo que superó en su horario a Los Serrano de Telecinco, 18,7%, Rufus y Navarro On Playet en la 1, 12,6%, y Noche H de 4, el 10%. En noviembre de 2009, Antena 3 anunció que Farmacia de Guardia volvía a la televisión en el mismo plató y con el elenco original para un telefilm dirigido en esta ocasión por Manuel Estudillo. Esta película fue uno de los platos fuertes que ofreció Antena 3 para memorar el 20 aniversario de la cadena de televisión. Farmacia de Guardia, esta era su música. La música de Bernardo Bonecchi, el de los zombies.

Bien, vamos a iniciar una nueva sección o un nuevo paréntesis para cambiar de tipo de programa de televisión, porque desde hace dos programas hemos estado hablando de series, tanto uno, dos o tres programas, tanto series internacionales como series nacionales, y nos dejamos en el tintero muchísimas, muchísimas. Pero claro, no podemos hablar de todo porque sería eterno. Ni los capítulos de Falcon Crest. Hablando de series de televisión. Bien, vamos a empezar con realities o programas de, yo no sé cómo, ahora mismo lo vamos a saber cuando lea el artículo este. Vamos a hablar de un programa que tuvo varios presentadores. El primero de ellos, o la primera de ella, de la presentador, que fue una señora, una chica, fue Isabel Gemio, extremeña ella, de Don Benito, creo que es Isabel Gemio, sí. Y el programa en cuestión se llama Lo que necesitas es amor. Programa de televisión género magazine español. Yo le llamo reality show. Es algo así. Pero además que el creador de este programa fue el mismo creador de Gran Hermano. Lo que necesitas es amor es un programa de televisión español emitido por Antena 3 Televisión entre el 93 y el 99. Datos rápidos. Programa de televisión. Género dating show. Es un programa de citas. Bueno. Qué bueno era este programa. Presentado por, primero fue Isabel Gemio, luego Jesús Puente y por último Pedro Royán. País de origen España, idioma original el español, 6 temporadas y 176 programas. La duración de cada uno era de 2 horas, 120 minutos aproximadamente, y su empresa productora era Videomedia. El lanzamiento fue Antena 3, el medio de difusión fue Antena 3. Primera emisión el 12 de octubre del 93 y la última emisión fue el 4 de julio del 99. Bien, el programa era la adaptación del formato holandés All You Need Is Love e inspirado en la exitosa versión italiana de Star Mamore. Se trataba de una combinación de talk show y reality show, lo que yo decía, tengo una buena percepción del asunto, en el que se pretendía la unión o reconciliación de parejas, personas anónimas empeñadas en conseguir o recuperar el amor de una pareja. Se dirigían al programa, que mediante una caravana del amor se ponía en contacto con otra persona. Esta era invitada al plató donde se encontraba con su pretendiente. La historia, su primera etapa fue entre el 93 y el 94 y el espacio fue conducido por la periodista Isabel Gemio, con la colaboración en labores de azafato de Jaime Bones, con notables índices de audiencia. Tras la marcha de Gemio, en el 25 de septiembre del 94, Jesús Puente, procedente de Telecinco, se estrenaba como presentador del programa. Puente continuó al frente del mismo durante 4 temporadas hasta el 98 y Puente mantuvo incluso incrementó los índices de audiencia de su predecesora, superando ampliamente los 6 millones de espectadores, alcanzando cuotas de pantalla del 40%. Se convirtió en líder indiscutible de la noche de los domingos. En la última temporada, desde el 20 de septiembre del 98, Pedro Royán se hizo cargo de la presentación, asistido por Óscar Martínez y Pilar Rubio. Durante esa etapa se produjo uno de los incidentes más luctuosos de la historia del programa, cuando un hombre apuñaló a su esposa porque ésta se negó a acudir al programa. ¡Wow! Pese a que los índices de audiencia se mantuvieron en una horquilla del 23%, el espacio fue finalmente retirado de la en la primavera del 99. La banda Mama Ladilla, en su álbum Reque Sound del año 99, dedicó una canción al programa titulado Lo que necesitas es un buen bofetón. Isabel Gemio obtuvo el TP de Oro correspondiente en el 94 en la categoría de mejor presentadora gracias a su labor frente al programa un año después. El espacio estuvo nominado a los mismos galardones en la categoría de mejor magazine. Y bien, pues ya está. Pues Lo que necesitas es amor comenzaba así, con esta musiquita tan tiernota y tan emotiva. Lo que necesitas es amor.

Bueno, vamos a acabar el programa hablando de Gran Hermano, ni más ni menos, como decía en el principio del mismo. Y voy a intentar, pues eso, hablar lo menos posible porque nos quedan unos 8 minutos de programa. Gran Hermano, también conocido por sus siglas GH, fue un reality show, bueno, fue y es un reality show español, producido por Zeppelin Televisión y emitido en Telecinco desde el 23 de abril del año 2000 hasta el 18 de diciembre de 2025. Sí, este año ha habido alguna edición de Gran Hermano, además el Anónima, por cierto, formato en adaptación española de Big Brother, y fue el primer programa de telerrealidad en emitirse en España, obteniendo en su estreno un 36,5 de cuota de pantalla y siendo líder de audiencia en casi todas sus ediciones, además el reality con más ediciones de la historia. Gran Hermano, género de reality show creado por John de Mol, efectivamente creado y basado en Big Brother, dirigido por Juan, presentado por Galas, Jorge Javier Vázquez entre 2016 y 2025, debates Aaron Arancemendi en 2024 y 2025, la última hora John Alamendi y anteriores Bervista, la mejor de todas Isabel Gemi, Betty y yo, por Dios, Mercedes Milá. País de origen España, idioma español, 20 temporadas, 349 galas. Y productor ejecutivo Álvaro Díaz y Pilar Blasco. Lugar de producción, centro de producción de programas de Mediaset España. En la calle Fuencarral, duración 210 minutos, empresa Zeppelin Televisión y Mediaset España. Medio de difusión Telecinco, Mediaset Infinity. Para mayores de 16 años. Así que José, tú no lo puedes ver. Primera emisión 23 de abril de 2000 y última emisión 18 de diciembre de 2025. Vuelvo a insistir, este año ha habido alguna edición de Gran Hermano. El concurso se basa en un grupo de concursantes anónimos que conviven en una casa aislada del exterior y totalmente equipada con cámaras, micrófonos para grabar lo que sucede. Este dura unos 3 meses y durante ese tiempo los participantes deben intentar superar las nominaciones de sus compañeros hasta conseguir el premio final, a menos que la audiencia decida expulsarlos en caso de estar nominados. El formato fue creado por el neerlandés John de Mol y desarrollado por su productora Enel Mol. Ha sido emitido en más de 70 países, reportando a la compañía audiovisual importantes beneficios. Se han emitido 20 ediciones del formato original, todas ellas en Telecinco, cadena que ostenta los derechos de emisión en España. A raíz del éxito de formato, Telecinco realizó diferentes versiones del formato, como es el caso desde el año 2004 de Gran Hermano VIP, la versión del programa con famosos que va por la octava edición. Más tarde, en el 2010, se estrenó El Reencuentro, del que se realizaron 2 ediciones, la primera con parejas de concursantes de Gran Hermano, que se reencontraron de nuevo en la casa para saldar cuentas pendientes, y la segunda con concursantes de diferentes realities de Telecinco. En las 2 ediciones se concursaba en pareja. Del mismo modo, en 2019 llegó Gran Hermano Dúo, una variante de formato en la que participaban famosos por parejas, que va por la 4ª edición. Durante los meses de emisión del concurso, Gran Hermano 24 Horas está disponible en Internet a través de Mediaset Infinity, antes Mitele, y la plataforma de televisión en línea de Mediaset España. Se trata de un canal de telerrealidad que conecta las 24 horas del día con el concurso. Eso es lo que es Gran Hermano. Y esta era sus sintonías o sintonía.

Y bien, y con la música, la sintonía inicial de Gran Hermano, ponemos ya punto y final a este sexto programa de la presentación de Star Televisión Radio. Como siempre, fue un gusto estar con todos vosotros. José Antonio Carrasco se despide hasta el próximo Recuerdos Deluxe, que ya será el séptimo programa dedicado a la presentación de este de esta cadena de radio de Carrasco Media. Pues nada, sin más que deciros, hasta el próximo programa. Chao.

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2: 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Bienvenidos, queridos amigos, a esta nueva edición de Music Play aquí en Top Disco Radio. Hoy un servidor, Xavi Tobaja, va a estar con todos ustedes durante 60 minutos con un gran monográfico que vamos a realizar. Antes de presentar nada, saludo a nuestros amigos de Radio Despí, en la 107.2 de la FM, y a todos nuestros amigos que estáis ahí en sintonía desde Top Disco Radio. Hoy vamos a hacer una mención a esas grandes baladas que se han incluido pues, en numerosas películas de cine. Con lo cual, la selección ha sido tremendamente difícil porque hay muchas películas, muchas canciones y hemos tenido que hacer pues, todo lo posible para incluir pues, lo mejor de lo mejor durante esos 60 minutos. No nos vamos a enrollar más porque tenemos muchas películas y la verdad es que quiero que vosotros disfrutéis con ese recuerdo de esos temas y sobre todo de esas películas que os van a traer grandiosos pensamientos de cuando fuisteis a verla al cine o la visteis en vídeo, etc. Lo que sea. Pues nada, amigos, vamos a empezar ya esta edición de Music Play con el Now That What We Call Movies Ballad. Nos hemos encargado de hacer hasta el logo de presentación de esta gran sección. Venga que arrancamos con una gran película que el tema pues ganó un Oscar de Hollywood. Amigos, es la hora de irnos al cine.
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2: Vamos al año 97, la película es Titanic, con un Leonardo DiCaprio espectacular, una gran producción de James Cameron. El tema fue escrito por James Horner y el letrista Will Jennings y la interpretó pues el indio en la Eurovisiva.

Bueno, qué gran película esta de Titanic. Esta batió grandes récords. Además fue Oscar a la mejor canción. Nos vamos al año 91. El príncipe de los ladrones, Robin Hood, con Bryan Adams y ese Everything I do it for you, que hizo la versión en español, Todo lo que hago, pues lo hago por ti. Esta la vamos a juntar pues con su otro tema de Bryan Adams, el Have You Ever Really Woman, Love a Woman, que sale pues a la guitarra el mismísimo Paco de Lucía. Otra gran película y otros dos grandes temas, ¿eh? Va, estos van a ir in session los dos. Recordamos a los oyentes que estamos haciendo ese Now especial Baladas de Cine.

no sé de las veces que he visto esta película, no nos cansamos ni de su banda sonora ni de la gran producción cinematográfica. Un espectacular Sean Connery, Morgan Freeman, Kevin Costner. Y en la siguiente película sale pues Johnny Depp en Don Juan de Marco, donde el toque español lo marcó Paco de Lucía con su guitarra acústica. Nominada al Oscar, no lo se lo llevó. Y al Globo de Oro a la mejor canción en el 96. Have you ever really loved a woman? El videoclip se grabó en la Casa de los Pavos Reales en Málaga, España. Bryan Adams, Have you ever really loved a woman?

Y nos hace ir volando al 77. Al Odyssey 2001 con los Bee Gees, Saturday Night Fever y ese How Deep Is Your Love. Una canción como curiosidad iba a ser Ebony y Eliman y al final pues la cantaron ellos. Otra preciosa balada de este especial de Music Play.

otra gran película, otra gran banda sonora, el amigo Tony Manero, cómo las gastaba ahí en New York. Nos vamos a la película del año 1986, White Nights, Noches de Sol, que ganó un Oscar y un Globo de Oro, pero el tema nos incluyó en la banda sonora.

por contratiempos que habían con la discográfica Motown, porque no quería que Lionel Richie apareciera en otro sello, con lo cual el Say You Say Me fue de la banda sonora, pero salió en el álbum Dancing on the Ceiling del 86. Otra preciosa balada que no puede faltar en vuestras discografías. De los Bee Gees a Lionel.

inconfundible, la voz de Lionel Richie, como no es de gran éxito, Say You, Say Me. Nos vamos al año 1980 con Leo Sayer y ese More Than I Can Say. No fue un tema de película, es un cover del tema del 59 de los Buddy Holly, de los de Cricket. Y este se ha utilizado en escenas secundarias o créditos de películas recordando los 80s. More Than I Can Say, Leo Sayer. También hace un cover de Loose Change Melody, esa gran balada que sale en la película Ghost, y también muy bien interpretada por él, Leo Sayer.

Bueno, es buenísimo ese tema de Leo Sayer, More Than I Can Say. Estáis amigos en el especial Music Play, baladas de cine, baladas de película, presentado por un servidor, Chavito Baja. Venga, que vamos con Bruce Willis, año 1998, la película Armageddon. El tema de Aerosmith, ese I Don't Want to Miss a Thing, que fue el tema central de la película. En el videoclip estuvo la hija de Steven Tyler, Liv Tyler, que fue la protagonista femenina de la peli. Fue nominada a los Oscars de Hollywood como mejor canción original, aunque perdió con el tema del Príncipe de Egipto, ese When You Believe.

Bueno, más patriotas en esta película, imposible, cuando Bruce Willis se quedó con el detonador para salvar a la Tierra, para salvar al planeta. Bueno, otra gran película, año 1980, Xanadu, una pista de roller donde estaba Olivia Newton-John y Michael Beck de los Warriors. Y aquí estuvo con Cliff Richard cantando una gran balada, Suddenly, que la verdad que la cantaron súper bien porque entre ellos tienen una amistad muy grande y había una química muy grande, que cuando grabaron el tema, pues lo bordaron. Además, esta película se hizo muy viral porque ella colaboró con la Electric Light Orchestra, la ELO, con lo cual os puedo asegurar que es una banda sonora, pues de película. Shadow Lee, Cliff Richard, Olivia Newton-John.

Precioso tema. Año 86. Carly Simon con ese Coming Around Again. El regreso triunfal de esta gran artista para esta gran película protagonizada por Meryl Streep y Jack Nicholson. Se acabó el pastel. Grandes recuerdos también de ese tema. Ese lo rayé mientras hacía el servicio militar. Recuerdos, remember.

Carly Simon, muy conocida también por su gran tema So Vain, y por otros muchos más. Y en el año 1986, Patti LaBelle y Bill Champlin, una banda de Chicago, grabaron ese The Last Unbroken Heart para la serie Miami Vice, que salió en el capítulo When Iris Is Raging, donde salía un jovencísimo Liam Neeson. Otra preciosa balada incluida en la banda sonora de esa gran serie, Miami Vice. Está incluido en su segundo LP, Miami Vice 2. Un tema producido por Jay Gruska, Paul Gordon y Joseph Williams, vocalista de la banda Toto.

Bueno, preciosa balada esta también de Patti LaBelle con Ben Champlin. Y nos vamos a bailar con un Patrick Swayze en una gran película también. Estamos hablando de Dirty Dancing con ese Hungry Eyes de Eric Carmen. Ahí estaba Johnny Baby, Patrick Swayze con Jennifer Grey. Ellos capturaban esa tensión romántica pues en la historia de amor de esa gran película. Mira que se lo puso difícil el padre de ella, ¿eh? Otra gran película y otra gran banda sonora. Eric Carmen, Hungry Eyes. También sale el Sick Last the Wind cantado por Patrick Swayze, que también es otra gran balada.

Bueno, menudo baile que se marcaron en el Patrick Swayze con la Jennifer. Esa gran producción, Dirty Dancing. Y el amigo Phil Collins en el año 88 hizo una película que fue el que realizó la banda sonora, pero es que él fue también el protagonista. Debutó como actor interpretando a Buster Edwards, uno de los ladrones del famoso robo al tren de Glasgow en el año 1963. Lo robó y se fue con la pasta a Acapulco y los engancharon. Las mejores baladas de cine están sonando hoy aquí en Music Play, en Top Disco Radio, en este gran especial. Phil Collins, Groovy Kind of Love. Año 88.

amigo Phil Collins también decir que hizo un cameo en uno de los episodios de Miami Vice. Estuvo ahí con el mismísimo Don Johnson y Philip Michael Thomas. Ese hombre también, incansable, ha hecho de todo. Y en el año 1986 salió un himno romántico de la gran película Karate Kid 2. Estamos hablando de Peter Cetera y ese Glory of Love. Fue el primer sencillo que sacó Cetera tras abandonar la banda Chicago. Se convirtió en un número uno. Y fue pues un gran tema. Nominada al Oscar también y al Globo de Oro en el 80.

Glory of Love, Karate Kid 2, Dar Cera, Pulir Cera. Qué gran película, qué gran saga también. Que da paso pues a otro gran tema, el Hard to Say I'm Sorry de los Chicago. Seguimos con Peter Cetera. Un tema del año 1982 y que salió en el cierre de la película Summer Lovers, Amantes de Verano. Precioso tema. Una de las super baladas que hay de la historia de la música, Hard to Say I'm Sorry.

Bueno, amigos, esto se nos acaba ya, el especial de cine. Ya hemos dicho que había muchísimas películas, muchísimos temas, grandes baladas las que han sonado hoy. Y nos vamos a lo grande con un tema del año 86, Los Berlín, con ese Take My Breath Away, película de Tom Hanks y Kelly McGillis, con el sello del mismísimo Giorgio Moroder. Con esto os decimos, pues hasta luego, chicos, espero que hayáis disfrutado con estas grandes baladas de cine. Repetiremos pues otra edición más, las que hagan falta, porque sé que os gustan este tipo de temas y sobre todo el remember de estas grandes películas. Seguimos, que la música nos apremia aquí en Top Disco Radio. Gracias, amigos de Radio Despiel, la 107.2. Y la buena música pues sigue aquí con Xavi Tobaja en Top Disco Radio.

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Hola, ¿qué tal, amigos? Bienvenidos un día más a esta edición del programa Coctelera Musical. Reciban los saludos cordiales de Juan Andrés Gómez, que estará aquí contigo, acompañándote durante casi 120 minutos de buena música. De los 70, 80, 90 y la década del 2000, mayoritariamente en versiones Mafi Singles. Desde Onda Litoral Cádiz, un saludo a todos los amigos de todas las emisoras, tanto de FM como online, que emiten nuestro programa. Saludos a todos y a todas. Bueno, pues no vamos a demorarnos más y vamos a escuchar buena música. En este caso nos llega la música de la señorita Annie Lennox. Una magnífica canción del año 1995. Qué bien que lo hacía, pues, esta escocesa. No More I Love You. Comenzamos Coctelera Musical con esta gran canción.

Del compositor francés Éric Levy, con cantos gregorianos, como dice por aquí, en latín macarrónico. Es el grupo Era. Un tema que está incluido en el álbum también del mismo nombre del grupo, y el tema Mother.

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Y empecemos aquí, una semana más, el programa Cinemanía. Un recorrido por las mejores bandas sonoras de todos los tiempos. Ante todo, cordiales saludos de quien os habla, Carol Blanquer. Y damos comienzo aquí al programa de hoy.

0: El programa está dedicado a las bandas sonoras de películas de bodas. Y empezamos escuchando el tráiler y la banda sonora de La boda de mi mejor amiga.
1: Vas a ser mi dama de honor.
2: ¡Claro que lo voy a ser!
1: Me alegro de que hayas venido. Por mis damas de honor, tienes que conocer a Helen.
2: ¡Qué guapa eres!
3: ¡Oh, eres un cielo!
1: La hermana de Dagi. Deja de sentir lástima de ti misma.
2: No.
1: Somos una panda de raritas y lo digo con mucha honra.
2: Estoy deseando estar casada y tener hijos.
1: Mi hijo pequeño me dijo que quería pedir una pizza. Le dije, no vamos a pedir una pizza. Y dijo, mamá, vete a tomar por culo. Tiene 9 años.
4: Tengo un plan para la despedida de soltera de Lillian. La casa del lago.
1: Las Vegas.
2: Huevos. Me encanta.
1: Nos untamos de grasa y le damos una paliza.
5: ¡Sorpresa!
2: ¿Qué?
1: Es tan bonito que me duele el estómago. Es una intoxicación alimentaria.
2: No.
4: Hemos cogido la gripe.
2: No sé qué decir.
1: ¿Que ya no hacéis el amor?
2: Más despacio. Vale. Despacio. Vale. ¡Qué justo!
6: ¡Bing bong!
7: Cógeme los huevos.
6: ¿Eh? Oh, eso es.
2: Quiero darte las gracias por elegirme para ser tu dama de honor. Sé que tenías otras opciones.
7: Lo haces tan bien.
1: Siento que podemos comunicarnos con solo mirarnos. Lillian.
5: No entiendo qué ha podido salir mal. Todo iba de maravilla.
7: No puede estar aquí.
2: Es un avión muy estricto. Olvídate, gilipollas.
5: Quiero disculparme. Sé que te hice daño. No creo que la comida brasileña nos produjera una intoxicación.
2: Te equivocas. Me cagué de vuelta a
5: casa. No fue culpa tuya.
2: Conocí a un tío. Miró mi puñetera alma. Me lo voy a trepar como si fuera un árbol. ¿Quieres volver al lavabo y no lavarte?
7: No. Oh.
2: ¿Notas esa oleada de calor? Es mi tren de aterrizaje.
7: Vale.
8: Nadie lleva una pistola en el culo.
2: ¿Puedo meterme el iPod

0: Y de la boda de mi mejor amigo, continuamos ahora con el tráiler y la banda sonora de Cuatro bodas y un funeral, película protagonizada por Andie MacDowell y Hugh Grant.
1: Hola.
2: Hola, estás empapada, ¿eh?
1: No, estoy bien, de verdad. Llega un momento en que estás tan mojada que ya no importa.
2: Bien, ¿saldré yo?
1: No, no, por favor, yo solo quería comprobar que estabas bien, que no habías hecho ninguna tontería, pero ya veo que estás bien, de manera que no debía haber ido a la iglesia esta mañana. Lo siento.
2: No, no. Espera. La culpa ha sido mía. Yo soy el único cabrón de esta historia. Pero ha servido para demostrar que el matrimonio y yo no estamos hechos el uno para el otro. Y ha servido para demostrar algo más. Cuando estaba allí delante del altar, por primera vez en mi vida me di cuenta de que estaba perdidamente enamorado de una mujer. Y esa mujer no era la que estaba a mi lado, sino la mujer que está delante de mí ahora, bajo la lluvia.
1: ¿Aún llueve? No me había dado cuenta.
2: La verdad es que te quiero desde el primer instante en que te vi. Oye, ¿no irás a desaparecer otra vez?
1: No, puede que me ahogue, pero desaparecer no.
2: Oh, claro, sí, claro. Entremos. Antes, quiero hacerte una pregunta. ¿Crees que cuando nos hayamos secado y hayamos pasado juntos mucho tiempo, aceptarías no casarte conmigo? ¿Crees que no casarte conmigo podría convertirse para ti en algo que durara para el resto de tu vida? ¿Quieres?
1: Sí, quiero.

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1: Seguimos en Cinemanía, hoy con bandas sonoras de películas de bodas. Y seguimos ahora con la banda sonora y el tráiler de Planes de Boda, película protagonizada por Jennifer López y Matthew McConaughey.
2: ¿Todos en sus puestos?
3: Perdona, no encontramos al padre de la novia.
2: Penny y el P de la N.
4: Te lo he enviado hace 15 minutos.
2: Cúbreme, el P de la N ha desaparecido.
5: Marie Forie, la organizadora de bodas, dominaba su trabajo a la perfección.
2: ¿Levanta la copa?
6: Enhorabuena, chicos, os quiero a los dos.
7: Acabas de dictarle el discurso al padrino, increíble.
2: Francine Donnelly, su empresa es la mejor en especialidades culinarias por internet.
5: Pero su vida amorosa era otra historia.
8: Te he encontrado un hombre que ha accedido a casarse contigo.
9: La última vez que te vi, eras flacucha y fea y tu cabeza era desproporcionada.
2: ¡Qué amable!
9: Prego.
2: ¿Cómo puedes seguir soltera? Ayudo a que se casen los demás.
5: Hasta el día en que fue pillada por sorpresa.
2: ¡Mis zapatos de $400! ¡Ah! ¡Oh, Dios mío! ¡Estás viva! ¿Este es el tipo que te ha salvado?
5: Hola. Fue el principio de un romance perfecto.
7: Es como un cuento de hadas. Bailasteis, os besasteis bajo la lluvia.
2: Oh, casi nos besamos.
7: Con mi ayuda te casarás con él en 3 meses.
5: Solo hubo una pequeña complicación.
7: Al fin se conocen las dos personas más importantes de mi vida.
10: ¿La chica que salvaste organiza tu boda?
11: Sí, es un infierno.
2: ¡El médico es el prometido de Fran Donnelly! ¡No puede ser!
10: ¡Qué fuerte!
2: Estoy ocupada, baila con él. No puedo.
12: ¡Bailar!
2: Crees que quieres casarte, pero no es así. Estás muy confuso, por eso aún buscas un poco de pimienta en la vida.
11: ¿Por qué me has sacado a bailar?
2: ¿Y eso qué más da? No soy tu prometida.
11: No significó nada.
2: ¿Y por qué casi me besaste? No me digas que serías capaz de sacrificar tu trabajo por esto.
5: Filmax presenta...
7: Mary, quería preguntarte, ¿qué pasó con aquel chico?
5: Jennifer López...
2: Puedo hacerlo, organizaré esta boda.
5: Y Matthew McConaughey. ¡Ja! Cuando se trata de enamorarse...
10: El amor es solo amor.
5: Hay momentos que no se pueden planear.
11: Aquella noche en el parque fue la más bonita de mi vida.
5: Planes de boda.

0: Seguimos escuchando ahora el tráiler y la banda sonora de La boda de Muriel.
1: ¡Date prisa, enfoca bien! ¡Mariel, sonría, por favor! ¿Estás realmente enamorada? ¿Es un matrimonio de conveniencia, Mariel?
2: Tu madre llega a Sydney en autobús. No puedo pagarle un billete de avión. ¿Te das cuenta de lo que me has hecho?
3: ¿Dónde está?
2: No lo sé. Debe estar buscando un taxi.

0: Dios mío.
1: Calma. Piensa en los juegos.
2: Es toda tuya, chico.

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1: Seguimos en Cinemanía, hoy con bandas sonoras de películas de bodas. Y continuamos con la banda sonora y el tráiler de 27 vestidos.
2: ¿Jane, eres tú?
3: Sí.
2: Estás guapísima, ¿tú crees? Deliciosa. Es la novia. De acuerdo, ¿preparadas?
4: Arriba. ¿Sabes tu nombre?
3: Jane.
4: Yo soy Kevin. ¿No te parece demasiada ceremonia para algo que tiene un 50% de probabilidades de éxito?
2: ¡Oh, qué novedad! Un hombre que no cree en el matrimonio.
5: Jane sabía cuidar de todo el mundo.
4: ¿Has sido dama de honor 27 veces? ¿Qué haces, aparte de ayudar a la gente a casarse?
5: Pero nunca había cuidado de sí misma.
4: ¿Has dejado ese burrito encima de mi mesa?
2: Pensé que tendrías hambre.
4: Por eso te quiero.
2: Yo también te quiero. ¡Sí! Lo necesitaba.
5: De la guionista del Diablo Viste de Prada.
6: Te preguntas si te apetece una copa. Tú sonríes, coqueteáis, algunos polvos fuera de la oficina, un embarazo accidental, una boda rápida y una vida muy feliz. Acércate y dile lo que sientes. Venga, sí, venga, sí. Ya.
2: George, esta es mi hermana Tess. Tess, este es mi George. No, no quería decir eso.
4: ¿Te apetece una copa?
2: Por supuesto. ¡Felicidades!
5: Ahora,
4: 27 vestidos.
2: Aunque resulte extraño, he vivido momentos estupendos con esos vestidos.
5: Una mujer que se dedica en cuerpo y alma.
2: ¡Nos casamos dentro de 3 semanas! ¿3 semanas?
5: A hacer felices a otros.
4: Prefieres los álbumes de fotos de los demás a crear tus propios recuerdos.
5: Va a aprender a ser feliz ella.
4: Puedes empezar de nuevo. Puedes hacer lo que te apetezca. ¿Qué quieres, Jane?
5: Catherine Heigl. James Marsden.
2: Esa pose cínica solo es para parecer misterioso y sexy.
4: ¿Has dicho sexy?
5: 27 vestidos.
7: Debe de sentar muy mal que tu hermana se case antes que tú.
2: Sí, pero aún puedo enrollarme con absolutos desconocidos. Eso consuela muchísimo.

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1: Y después de escuchar la banda sonora de 27 vestidos, continuamos con la banda sonora y el tráiler de Bodas por Encargo.
2: Buenas tardes, campanas de boda.
3: ¿Campanas de boda?
4: Empieza a trabajar el lunes.
3: Oh, cariño.
5: ¿Cómo es posible que una mujer...
3: ¿En serio?
5: ...que nunca quiso ser novia...
3: Es un monumento al compromiso y yo soy una zorra.
5: ...pueda dirigir una revista para novias?
3: Yo considero el matrimonio como una especie de cárcel, un lugar en el que la libertad, la libre elección y la sensualidad van a morir. Y dicho esto, me he comprometido a hacerlo lo mejor que pueda.
5: Quiere imponer sus ideas.
6: No intentamos reinventar la rueda, ¿vale?
3: La rueda chirría.
6: No escuchas, ¿verdad?
5: Y dejar de ser el sexo débil si la dejan.
7: La fantasía se eterniza.
3: ¿En serio? No sé qué decir. ¿Tú qué harías si te lo pasaras bien con alguien?
8: ¿Muy bien?
3: Bastante bien. Así se hace, Pete.
7: No sabes quién es, ¿verdad?
6: ¿No ves las posibilidades de esta cama?
3: Debería casarme y cargarlo a la revista.
8: Tú, querida, estás herida.
5: Heather Graham.
3: Me siento dolida y aliviada. Es una combinación curiosa.
5: Tay Diggs.
7: No, no podría salir con alguien con quien trabajo.
5: Sandra Oh.
8: Yo he pensado en el gran vestido blanco.
3: ¿Qué? ¿Yo lo visualizo todo?
5: Y David Sutcliffe.
3: ¡Oh, Dios mío!
6: Me horrorizaba la idea de que durmieras en ese futón.
5: Están cordialmente invitados...
3: Vas a venir.
5: ...a la comedia más romántica del año.
3: Olvídate del anillo, yo prefiero tener un orgasmo múltiple.
7: Amén.
5: Bodas por Encargo.

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1: Seguimos en el programa Cinemanía, hoy dedicado a las mejores películas de bodas. Y seguimos ahora con el tráiler y la banda sonora de La boda de mi novia, película protagonizada por Patrick Dempsey.

0: no tiene problema en conseguir ligues.
1: Oh, creo que he cogido el tuyo por equivocación.
2: Gloria, estupendo.
0: Pero él prefiere pasar el tiempo con su mejor amiga.
3: Tienes lo mejor de ambos mundos, Tom.
2: Es verdad, puedo acostarme con la que quiera, pero Hannah ha sido una constante en mi vida.
1: No pienso asistir a otra boda de tu padre.
2: Es la última vez, te lo prometo.
4: Si no haces algo para impedirlo, la convertiré en mi número 6.
2: ¿Sí?
1: Me voy a Escocia 6 semanas por trabajo.
2: ¿Seis semanas? ¿Y qué voy a hacer sin ti?
1: No te pasará nada.
2: Odio Escocia.
5: ¿Pero qué te pasa hoy?
2: No lo sé. Quizá la vida sea algo más que saltar de cama en cama.
0: No lo entiendo.
3: No te sigo.
2: Se lo diré a Hannah. En cuanto vuelva, le diré que quiero estar con ella.
1: ¡Tom! ¿Te has hecho daño?
5: ¡Estoy bien!
1: Estoy comprometida. ¿Ah? Se me declaró y acepté.
2: ¡Caramba! Es precioso.
1: Si tú te casaras, yo querría ser tu padrino.
2: Ajá.
1: ¿Tom? ¿Querrás ser mi dama de honor?
5: ¡Tu dama de honor!
6: ¿Pero qué te pasa, ¿qué? Tío?
5: Es que... Pues creo que tendrás que hacerlo. Así serás su confidente.
1: Sección de lencería. ¿Podrás ayudarme a elegir algo para la noche de bodas?
2: ¿Y usted qué mira?
7: Nada.
5: Te será más fácil impedir la boda desde dentro que desde otro continente.
1: Su familia pertenece a la realeza.
2: ¿Es una especie de rey?
1: No, es duque.
2: Madre mía.
8: ¡Que empiece la competición! Es la tradición. Se remonta a los tiempos en que el novio debía demostrar hombría suficiente para merecer a la novia.
2: Oye, podríamos dar un paseo y repasar la ceremonia.
1: Llevo haciéndola una semana y cada vez me sale peor.
2: Estoy loco por ti. No hago más que pensar en ti y quiero pasar el resto de mi vida contigo.
1: ¿En serio?
2: ¿En serio?
1: Es muy convencional.
0: La boda de mi novia.
9: Este debe ser el joven afortunado que se casará con nuestra preciosa Hannah.
1: No me caso con él. Este es Tom, mi dama de honor.
9: Vaya. Mira por dónde. Tenemos muchos gays y lesbianas en nuestra congregación. Bienvenido.

Seguimos con las mejores películas de bodas, escuchando en esta ocasión la banda sonora de Novia a la fuga, película protagonizada por Julia Roberts y Richard Gere.

0: cerramos Cinemanía, hoy dedicado a las bandas sonoras de películas de bodas, con la banda sonora y el tráiler del Día de la Boda.
1: Soy Kat, deja un mensaje y te llamaré. Soy mamá. Tu hermana está preocupada por si no llevas un acompañante a su boda. ¿No quiere que les des pena a los invitados en su gran día?
2: Para enfrentarse a la boda de su hermana, Kat necesitaba algo más que una cita. Necesitaba un profesional.
3: De un momento a otro, alguien se va a sentar en el 3B y necesito que sea muy, muy guapo.
4: Hola, 3B.
5: ¿Qué tal? Siento que no pudiéramos quedar antes. Sé que necesitas unas horas para acostumbrarte.
3: Debes de tener mucho trabajo.
6: Cariño, ¿qué te ha pasado?
7: ¿Os habéis entretenido echando un polvo rápido?
3: Este no es el momento para ser tú misma.
5: Hola, soy el nuevo.
3: Nunca pensé que pudiera pasarme.
5: ¿Pasarte qué?
3: Bueno, me refiero a que yo cogí el teléfono, te traje hasta aquí y te di $6,000 de mi fondo de pensiones.
2: Su cita es la comidilla de toda la familia.
8: ¿Quién es ese tío tan bueno, eh?
9: ¿Te conozco de algo?
3: No.
2: Hace especular a los invitados.
3: ¿A qué se dedica? Es terapeuta.
2: Y hace sentir a Kat.
5: ¿Me pasas el champú?
3: Sí, voy.
2: Algo que jamás había sentido.
3: Lo siento, estoy algo nerviosa.
5: Cierra los ojos. Estás a salvo. Relájate. Y recuerda que eres una mujer realmente increíble.
3: Oh, vaya. Te mereces lo que cobras.
2: Esta primavera
10: no serías más perfecto ni sacado de un catálogo.
2: Lo que iba a ser un asunto estrictamente de negocios se ha convertido en algo más.
3: Has dicho que toda mujer tiene exactamente la vida amorosa que desea y creo que estás generalizando.
5: Cuando estés lista para dejar de ser soltera y desgraciada, lo lograrás. Hasta entonces,
3: ¿crees sinceramente que yo quiero estar soltera y ser desgraciada?
5: Lo más difícil es querer a alguien y ser lo bastante valiente para dejar que te quieran.
2: Los creadores de Mi Gran Boda Griega le invitan a la cita más romántica del año.
3: Esto no ha salido precisamente como yo pensaba.
2: Debra Messing, Dermot Mulroney.
5: Aquel día había algo en tu voz.
3: ¿Desesperación?
5: Creo que era esperanza.
2: El día de la boda.
11: ¿De dónde lo has sacado?
3: De las páginas amarillas.

Y hasta aquí por hoy el programa Cinemanía, un programa donde repasamos las mejores bandas sonoras de todos los tiempos. Cordiales saludos de Carol Blanquer y os espero en nuestro próximo programa.

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0: Y empezamos aquí El Baúl de los Recuerdos, un programa donde recordaremos todo aquello que marcó una época. Ante todo, cordiales saludos de Carol Blanquer. ¿Te apuntas a viajar al pasado con nosotros? Sí. Pues empezamos.

Bienvenidos a un nuevo programa de El Baúl de los Recuerdos. Este tiempo para los recuerdos musicales. Para la música que marcó una época. ¿Me acompañas en este viaje por el tiempo? Comenzamos. Y empezamos hoy con la voz de Andy Russell y este precioso tema, Contigo la distancia.

Y de Andy Russell, seguimos con el valenciano Juan Camacho. Juan Camacho Coy, cantante valenciano. Durante 1970 y 1971, forma parte de Los Relámpagos, uno de los grupos instrumentales más conocidos de los 60, y que con el cambio de época y tras la marcha de José Luis Armenteros y Pablo Herrero, graban nuevas canciones. En 1970, el grupo edita un nuevo single, Sobre el Andén, donde Juan pone su voz. El primer sencillo que salió al mercado en solitario fue titulado precisamente Camacho, formado por las canciones Vamos a bailar y Es mi canción. Fue una primera toma de contacto con el vinilo, que tuvo cierto eco en los medios de comunicación, pero nada más. Su mayor éxito fue Júrame, en 1976. Juan Camacho falleció el 21 de octubre de 1982 a consecuencia de las heridas producidas en un accidente de circulación después de actuar en una gala. Escuchamos a Juan Camacho con Júrame.

de la voz de Juan Camacho, nos vamos con la de Karina. María Isabel Yaudé Santiago, conocida como Karina, nacida en Jaén, es una cantante y actriz española. Tuvo gran éxito en los años 60 y 70 en España y más tarde en América, con canciones como Las flechas del amor, Romeo y Julieta, El baúl de los recuerdos, La fiesta o En un mundo nuevo, con la que quedó en segunda posición en el Festival de Eurovisión de 1971, lo que le permitió rodar su primera película como protagonista. Karina y este precioso tema, No sé tú.

Seguimos en el baúl de los recuerdos, con la música que marcó una época. Y extraemos ahora del baúl una famosa sintonía de televisión. Escuchamos la sintonía de Anillos de Oro, tema de Antón García Abril.

Rita. En 1969 edita su primer disco que lleva su nombre. Y al año siguiente viaja a Argentina, donde protagoniza, junto a Gina María Hidalgo, la película El mundo es de los jóvenes, a la vez que edita un álbum con el mismo nombre. Diango obtiene en 1976 el premio Sirenita de Oro al mejor intérprete y a la mejor canción del Festival de Benidorm, con el tema Si yo fuera él. Tras triunfar en ese festival, su carrera crecería tanto a nivel internacional como nacional. Diango representó a España en el Festival de la OTI con la canción Querer y Perder, escrita por Ray Girado, ocupando el segundo lugar. Diango, Corazón Mágico, tema incluido en el álbum Directo al Corazón.

Continuamos con este viaje por el tiempo y pasamos a escuchar ahora a Diango. José Gómez Romero, conocido como Diango, cantante español de música romántica. Diango nació el 5 de marzo de 1940.

Y de la voz de Diango, nos vamos con Manuel de la Calva y Ramón Arcusa, más conocidos como el Dúo Dinámico. El Dúo Dinámico, siempre en mi corazón, tema incluido en el álbum Perdóname,

Continuamos en el baúl de los recuerdos, en este tiempo para los recuerdos musicales, y rescatamos ahora del baúl la voz de Eddie Gorme y este precioso tema, Esta tarde vi llover.

pasamos a escuchar ahora toda una delicia de canción. Escuchamos el tema de Lara, canción que nos canta José Guardiola.

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2: Continuamos en El Baúl de los Recuerdos, viajando por el tiempo, con la mejor música del pasado, y recordamos ahora más sintonías. Escuchamos la de Dinastía, tema de Bill Conti.

Nos vamos ahora con José Feliciano. José Montserrat Feliciano García, más conocido como José Feliciano, es un cantante, músico y compositor puertorriqueño. Grabó su primer LP en 1964, cuando tenía 19 años. Desde entonces, ha grabado más de 60 discos entre el mercado anglosajón y el de habla hispana. Ha interpretado y publicado más de 600 canciones. Sus ventas de discos se estiman en 50 millones de copias. Ha sido galardonado con más de 45 discos de oro y platino. Escuchamos a José Feliciano con este precioso tema, El reloj.

Y nos vamos ahora con la voz de Julio Iglesias y este precioso Candilejas, tema con el que finalizamos el baúl de los recuerdos de hoy. Besos y os espero en el próximo programa.

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1: Y hasta aquí por hoy, el baúl de los recuerdos. Cordiales saludos de Carol Blanquer. Y os espero en nuestro próximo programa del baúl de los recuerdos.

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0: Saludos amigos, ¿qué tal? ¿Cómo estáis? Bienvenido, bienvenida a una nueva edición de esto que se llama Esperando las Estrellas. Nueva edición en esta 49, ofreciéndote como siempre buenas canciones, buena música al fin y al cabo. Dentro del programa como siempre y como cada semana, el momento de las reflexiones. Hoy por cierto que lo vamos a dedicar a la eternidad, a lo eterno. Saludos de Sara Cardeñosa y de José Luis Flores. Estoy encantado de estar aquí con vosotros en una nueva edición para, pues eso, relajarnos un poco y tomarnos la vida de otra manera. La eternidad es un concepto que invita a la reflexión profunda sobre la vida, la muerte y el propósito. Hoy lo vamos a dedicar a lo eterno, a la eternidad, con una primera reflexión que nos trae nuestra compañera Sara Cardeñosa. Muy buenas.
1: Hola, muy buenas, José Luis Flores. Hola a todos, amigos y amigas. Gracias por escucharnos. Gracias por estar aquí esperando las estrellas. Hoy vengo con una reflexión de Norad Min. Y dice así: usted me gusta, pero no es un simple gusto. No como el café en la mañana, no como la puesta de sol en el horizonte. Me gusta no solo de un momento, no como esperar una noche o la ansiedad por la mañana. Usted no es un instante. Usted me gusta como para dos o tres eternidades.
0: Gracias, Sara. Estará con nosotros nuestra compañera dentro de 25 minutos aproximadamente, con el regalo habitual que nos trae como cada semana, esa canción Estrella para ti. También una segunda reflexión para finalizar el espacio. Comenzamos el programa. Gracias por sintonizarnos. Esperando las estrellas.

0: Nos espera un momentito, aunque sea agradable, en este momento, en este espacio, en esta edición 49. Buena canción, la que nos traía Josh Benson. Bueno, ya sabéis que tenéis un número abierto.
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0: Bueno, lo hizo Pedro desde Vitoria a través de FM Musical. Desde aquí le mandamos un fuerte abrazo, Pedro, dedicándote esta canción que nos solicitabas, de Josh Benson, Hold Me. También para ti va la siguiente: Hail, Wind and Fire. Esto se llama Feeling Blue. Un abrazo desde aquí, desde la radio, esperando las estrellas.

0: Buena canción. Erwin on Fire. Esto se llama Feeling Blue. Ahí estaba esta agrupación estadounidense formada en Chicago allá por el año 70. Pues le estamos dedicando a la eternidad porque es un tema abstracto. Periódicamente viene a nuestra mente. Podemos hablar de la eternidad, de la vida, del amor, del pensamiento, entre otros. Hoy hablamos de la eternidad. Es que, pues eso, ofrece diferentes puntos de vista sobre este interesante tema. Llega Richard Ashcroft. Esto se llama Till the Morning.
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Tampoco hay que esperar tanto. Quizá con un simple mensaje, esa voz te diga algo al oído y te quedes pensando qué maravillosa que es, qué bella, cuánto beautiful.

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1: escuchas que... Y hoy especial, solo voces de mujeres. Y porque nos gusta también un día escuchar canciones un poco más especiales. Sí, mucha gente aprovecha este programa para hacer la siesta. Así que sueña un poco. Sueña y... eso sí, después... despierta. Y acuérdate del sueño.

Y los amores no tienen fecha de caducidad ni tiempo. A veces un amor es eterno. A veces tienes la poca experiencia de pocas semanas, que siempre es más pasión que amor. O ya puedes tener un poco de experiencia. Un año, dos, tres, seis, eternamente.

Y el tiempo es importante, claro. Pero el tiempo pone cada cosa y cada amor en su lugar. Time after time. Tiempo tras tiempo.

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y la dichosa soledad. La soledad que de vez en cuando te hace sentir, pues, alejado del mundo. A pesar de todo, siempre hay un gran amor esperándote.

Siempre con canciones como estas, se me hace un nudo en la garganta, porque transmiten mucho, hablan de sentimientos y hablan también de pensamientos. Tal día como hoy, siempre me acuerdo de ti, que quizás estés ahí al otro lado. ¿Y qué será de ti?

maravillosa versión. Hoy dedicado a mujeres, a las mujeres, las voces que nos acompañan también en el mundo de la música. Y para toda aquella mujer que canta en casa porque es feliz, porque el de la radio o la de la radio ha puesto una canción que a ella le gusta o le ha venido a la memoria.

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1: Bienvenidos a Luz de Luna, un recorrido por la mejor música romántica de todos los tiempos. Ante todo, cordiales saludos de Carol Blanquer. En Luz de Luna escucharás la música que te llegará al alma y que te hará soñar, y donde además podrás pedir a través del correo luzluna@ono.com la música que más significa para ti. ¿Te apuntas a escuchar la mejor música romántica a la mágica luz de la luna? ¿Sí? Pues empezamos aquí, Luz de Luna.

Bienvenidos a un nuevo programa de Luz de Luna. Este tiempo dedicado a la mejor música romántica y al amor. Nos quedamos en esta hora, el amor, las canciones románticas, la luna, tú y yo. ¡Comenzamos! Hoy, un Luz de Luna muy especial, dedicado al bolero y a los grandes tríos del bolero. Y empezamos con la voz de Julio Iglesias, que nos invita a bailar un bolero. Julio Iglesias, te invito.

Así, bailando un bolero con Te Invito y Julio Iglesias, empezábamos hoy y ahora nos quedamos contigo, con los tres reyes.

0: 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Mi amor brilla como las aguas sobre las aguas. El mar es redondo, el mar es pequeño. 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Mi amor es una perla de luz que crece con la mañana. Quiero sembrar un árbol con esta ilusión que tengo. Yo quiero un cielo grande como un patio para dejar resbalar mi amor sobre rieles de viento. Mi amor es azul y claro. Quiero hacer florecer esta rosa en capullo que tengo sembrada en el bolsillo. Sol, sol y agua. 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Yo lo agarro y lo pongo sobre la mesa como un muñeco y él vive con sus ojos inmensos. Mi amor es un niño que imita el pito del automóvil. Por la calle yo llevo mi amor como una culebra faldera, amarrada del pescuezo por un hilo, y ella se abraza a la calle y dibuja la silueta del terreno. Crece, crece, pompita de jabón, cocote en la punta de una rama madura, botella del vidriero, chimbomba de hule en la boca de un niño. Todo porque es esférico completamente y se envuelve todo, y porque está cerrado sin juntura. Deja que la pelota de mi amor brinque en los peldaños de la escalera y caiga en el agua de tu estanque. Mi amor es fresco y suave como la languidez de tus cabellos. Mi amor, mujer, es como tú misma. ¿Por qué ha estallado esta flor? 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

Continuamos hoy con los mejores tríos y boleros inolvidables. Y escuchamos ahora al canario José Vélez. José Velázquez Jiménez, más conocido como José Vélez, nacido en Gran Canaria, es un cantante y compositor español. José se presentó al concurso El Frontón y fue tal éxito que el productor se fijó en él para hacerle una prueba como solista. José ganó el concurso, cuyo premio era un viaje a Madrid para iniciar una carrera artística. A partir de los años 60, comenzó la oleada de turistas a la isla y José Vélez empezó a actuar en las mejores salas de la época. En el año 1974, José Vélez graba su tercer single, Ki, y el que sería su primer éxito mundial, Vino Griego. José Vélez graba su segundo disco, Romántica, era en el año 1976.

puestos de las listas de países como Canadá, consiguiendo disco de oro, en Bélgica disco de platino y triple disco de platino en España. José Vélez y esta bonita canción, El amor es un bolero.

Bailar contigo un bolero al compás de tu mirada, llevándote entre mis brazos, la distancia muy apretada, y recrearme en tus ojos y en tu sonrisa tan clara. Será volar a los cielos en una dulce mañana. Ajustaré mis sentidos, mis ilusiones, mis ansias, al ritmo que nos marquemos en esta excelsa sonata. Quiero sentir tus mejillas en las mías, apoyadas, y susurrarte al oído letanías de palabras que te digan lo que siento y que te hablen de mi alma, y transportarte al Olimpo de caricias deseadas, de palabras en silencio, de vivencias soñadas. Quiero bailar un bolero al compás de tu mirada.

Continuamos en Luz de Luna, hoy con los mejores tríos y boleros inolvidables. Recordad que podéis enviar vuestras peticiones, poemas, cartas de amor a través de la página del programa en Facebook, Luz de Luna, por email en luzlunaradio@gmail.com o por WhatsApp en el 606-434598. Y seguimos ahora con José Feliciano. José Montserrat Feliciano García, más conocido como José Feliciano, es un cantante, músico y compositor puertorriqueño. Grabó su primer LP en 1964, cuando tenía 19 años. Desde entonces, ha grabado más de 60 discos entre el mercado anglosajón y el de habla hispana. Está considerado como un virtuoso ejecutante de la guitarra española y con su potente e inconfundible voz ha interpretado y publicado más de 600 canciones. Sus ventas de discos se estiman en 50 millones de copias. Ha sido galardonado con más de 45 discos de oro y platino. Escuchamos a José Feliciano con Señor Bolero, tema incluido en el álbum Señor Bolero, publicado en 1998.

miré la luna. La vi de gala vestirse. Era finales de octubre y solo vino a despedirse. Le dije que lucía hermosa, porque tenía que irse. Ella se quedó callada y a mí me dejó más triste. Luna que bañas mis noches con destellos y alegría, te acompañan los luceros y al cielo tú le das vida. Cuando te peinas el pelo en el mar en sus orillas, pelo de hilos de plata que en noche callada brillan. Luna de mis amores, en noche de serenata, iluminas la ventana donde se asoma mi amado. Cuando le entrego mi canto y tú te quedas callada, escóndete un poquito para acariciar su cara. Luna, que iluminas en momentos de infortunio, bajas del cielo callada en noches de plenilunio y parecen lluvia de estrellas las luces de los cocuyo, y al silencio de la noche el grillo rompe su arrullo. Noche de luna llena, tú te has vestido de gala, te adornas con mil luceros, y al murmullo de las olas, como aguas danzarinas, un vals de amor acompasa. Bailando toda la noche, las horas tranquilas pasan. Oh luna, ¿por qué te marchas en esta noche de octubre? ¿Por qué no detienes el paso para que así nos alumbres en el ocaso del día? Tu hermosura se descubre, y ahora que ya no estás, a tu ausencia me acostumbré. Luna, que en noche callada, noche estrellada, me ha visto cantar. Bajo la luz de la luna y en su ventana, mi serenata le vine a dar.

Seguimos con los mejores tríos y boleros. Y escuchamos ahora al trío Los Príncipes, que nos cantan este precioso Vuélveme a querer, tema extraído del álbum Sin tu presencia.

Seguimos en Luz de Luna. En este tiempo para la calma, la tranquilidad y la música romántica. Y pasamos a escuchar ahora al cuarteto Amaranto. Amaranto nace en Jaén, en el año 1997, compuesto por Aurelio García Martos, Juan Jiménez Román, Juan Carlos Medina Romero y Antonio Gámez, vinculados todos a diferentes iniciativas y agrupaciones musicales de cobertura no solo provincial, sino también nacional e internacional. En el año 2001, editó su primer trabajo discográfico bajo el nombre genérico de Si me propongo, título de un bolero propio, de aquello que constituía sus conciertos en directo, boleros propios y versionados, bachata y son. El CD interesó a la distribuidora Tema, el cual lo reeditó en 2002 para todo el mundo. En septiembre de 2005, grabó su segundo trabajo discográfico, Desde el corazón, en la que incluyó boleros de siempre, como Historia de un amor, Obsesión, entre otros. Amaranto y esta delicia de canción, Si yo te canto un bolero.

0: 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Y yo te escribo mis versos cada tarde junto al río. Son vivencias, son recuerdos que nos abrazan a gritos. Y van pasando los días y van volando los meses, pues las distancias obligan y la espera no es mi fuerte. Cuando se quiere de veras, como te quiero yo a ti, es imposible, mi cielo, tan separados vivir. Esta tarde yo te envío, entremezclado en mis versos, desgarrado y siempre vivo, mi mensaje en un bolero. Boleros de media tarde, boleros con caricias, despierta del largo sueño y abrázate al nuevo día, al compartir el sendero.
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Seguimos con los mejores tríos y boleros inolvidables. Y escuchamos ahora al trío Bolerísimo, con quien ponemos fin a Luz de Luna por hoy. Y lo hacemos con esta delicia de canción, Corazón Enamorado.

hasta aquí por hoy Luz de Luna, un programa con el que te enamorarás con la mejor música romántica de todos los tiempos. Cordiales saludos de Carol Blanquer y os espero en el próximo programa de Luz de Luna.

No sé si vosotros os habéis dado cuenta, creo que también depende mucho de la zona en la que uno esté. Aquí, por ejemplo, en el sur, que es donde estamos nosotros, a esta hora, que son las 10, todavía queda un poco de luz en el horizonte. Es curioso, ¿verdad? De hecho, vamos alargando los días hasta, como sabéis, hasta el 24 de junio, que es cuando, bueno, es el día más largo y la noche más corta. Por cierto, hola a todos. Penúltimo programa de la temporada de El Duende. Y aquí estamos contigo, como siempre, en directo, en esta hora mágica. Una hora en la que nosotros estamos así como muy, muy juntitos, muy tranquilos. Ya metidos de lleno en el verano. Por cierto, soy José Antonio Aguilera. Ya sabes que en noches como estas soy el duende. ¿Y vosotros? Queridos duendecillos, duendecillas, alguna que otra hada y alguna que otra bruja, ¿qué tal estáis? Espero que todo el mundo bien, ya saliendo, espero y deseo, saliendo ya de esta pandemia marcada por el COVID-19, que espero, como digo, y deseo poder dejar atrás. Bueno, pues ya estamos en la radio. A todos, buenas noches, bienvenidos. Comenzamos. Comienzan aquí 2 horas de radio en clave romántica, en clave íntima. Nuestra portada de hoy, preciosa, dice así: casi, casi te olvido, casi te olvido. Pero el vapor de agua, del agua caliente de la ducha, ha sacado a relucir el último corazón que dibujaste en el espejo.

Magia. Magia. De mí sé poco. Y de ti solo sé que haces magia con solo sonreír. Y eso ya me basta. Bueno, comenzamos El Duende y como bien sabéis, estamos en Facebook por si te apetece comentar, saludarnos, dejarnos un me gusta o lo que tú quieras. Estamos en Facebook, búscanos como El Duende Programa de Radio. Comenzamos.

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Ayer pasó el pasado lentamente con su vacilación definitiva, sabiéndote infeliz y a la deriva, con sus dudas selladas en la frente. Ayer pasó el pasado por el puente y se llevó tu libertad cautiva, cambiando su silencio en carne viva por tus leves alarmas de inocente. Ayer pasó el pasado con su historia y su deshilachada incertidumbre, con su huella de espanto y de reproche. Fue haciendo del dolor una costumbre, sembrando de fracasos tu memoria y dejándote a solas con la noche. Ayer pasó el pasado lentamente.

¿Y en tu balcón se ha puesto definitivamente ya el sol o aún no? Hay una raíz amarga y un mundo de mil terrazas. Ni la mano más pequeña quiebra la puerta del agua. ¿Dónde vas? ¿A dónde? Hay un cielo de mil ventanas, batalla de abejas lívidas, y hay una raíz amarga. Amarga. Duele en la planta del pie, el interior de la cara, y duele en el tronco fresco de noche recién cortada. Ay, amor, enemigo mío, muerde tu raíz amarga.

Esta canción para mí es especial. Además, la canta Perales y bueno, también la canta Iván. Y me gusta tanto en cualquiera de esas dos voces. Por cierto, déjame decirte que el día que me quieras, el día que me quieras tendrá más luz que junio entero. La noche que me quieras será de plenilunio, con gotas de Beethoven vibrando en cada rayo. Sus inefables cosas, y habrá juntas más rosas que en todo el mes de mayo. Las fuentes cristalinas irán por las laderas, saltando, saltando cristalinas, el día que me quieras. El día que me quieras, los sotos escondidos resonarán arpegios nunca jamás oídos, éxtasis de tus ojos, todas las primaveras que hubo y habrá en el mundo serán cuando tú me quieras. Cogidas de la mano, cual rubias hermanitas, luciendo golas cándidas, irán las margaritas por montes y praderas, delante de tus pasos, el día que me quieras. Y si deshojas una, te dirá su inocente postrer pétalo blanco, apasionadamente. Al reventar el alba del día que me quieras, tendrán todos los tréboles cuatro hojas agoreras. Y en el estanque, nido de gérmenes ignotos, florecerán las místicas corolas de los lotos. El día que me quieras, el día que me quieras, será cada celaje a la maravillosa, cada arrebol miraje de las mil y una noches, cada brisa un cantar, cada árbol una lira, cada monte un altar. El día que me quieras, para nosotros dos, cabrá en un solo beso la beatitud de Dios.

En tiempos de verano, la verdad es que llegar a la radio es... Aunque esté la radio sola, ya sabes que cuando llego por la noche siempre está solitaria. Alguna luz encendida, pero poquita cosa. Pero llegar en verano a la radio por la noche es otra cosa, ¿verdad? Es otro ambiente. Bueno, antes os lo he comentado al principio, pero bueno, lo voy a ir diciendo para que a nadie le pille por sorpresa. Este programa, el de hoy, es el penúltimo de la temporada, ¿vale? Nos queda este programa y el de la semana que viene, que será con el que pongamos punto y final a la temporada del Duende 2020. Bueno, 2019-2020. Ya que la temporada, como sabes, arranca en este caso, arranca en octubre y termina en junio. Bueno, las 10 y 22 de la noche. Al que está solo. No basta ser valiente para aprender el arte del olvido. Esto lo dijo José Luis Borges. Ya no es mágico el mundo. Te han dejado. Ya no compartirás la clara luna, ni los lentos jardines. Ya no hay una luna que no sea espejo del pasado, cristal de soledad, sol de agonías. Adiós, las mutuas manos y las sienes que acercaba el amor. Hoy solo tienes la fiel memoria y los desiertos días. Nadie pierde. Repites vanamente, sino lo que no tiene y no ha tenido nunca. Pero no vas a ser valiente para aprender el arte del olvido. Un símbolo, una rosa te desgarra y te puede matar tu guitarra.

siguiendo leyendo a Borges, y uno aprende. Después de un tiempo, uno aprende la sutil diferencia entre sostener una mano y encadenar el alma. Y uno aprende que el amor no significa acostarse, y una compañía no significa seguridad. Y uno empieza a aprender que los besos no son contratos y los regalos no son promesas. Y uno empieza a aceptar sus derrotas con la cabeza alta y los ojos abiertos. Y uno empieza a construir todos sus caminos en el hoy, porque el terreno de mañana es demasiado inseguro para hacer planes. Y los futuros tienen una forma de caerse en la mitad. Y tras un tiempo, uno aprende que si es demasiado, hasta el calor del sol quema. Así que uno planta su propio jardín y decora su propia alma, en lugar de esperar a que alguien le traiga flores.

0: Alguna vez os lo he comentado, las lecturas de Borges a mí me gustan especialmente. A veces son un poco retorcidillas, pero...
1: Perdóname.
0: Me gusta la lectura de Borges.
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0: Son las 10:33, hora menos en Canarias. Carta a la timidez. A ti, timidez, que has estado cada momento a mi lado, te dedico estos párrafos para que comprendas por qué eres tan importante en mi vida. Querida y apreciada timidez, hemos caminado de la mano y hemos vivido diversas aventuras. Después de cada recorrido por el sendero de la culpabilidad, la angustia, la vergüenza, el dolor, la ansiedad y el estrés, quiero que sepas lo que siento y pienso respecto a ti. Son varios años los que ya llevamos juntos, y no es que quiera separarme por completo de ti, o que los instantes vividos no hayan sido inigualables, pero debo tomar las riendas de este asunto. Después de reflexionar, me di cuenta que cada vez que camino junto a ti, puedo aprender algo. Por ello, te escribo esta carta, comunicándote cada una de las conclusiones a las que he llegado. Timidez, eres parte de mí. Muchas veces te llegué a ver como una fuerza ajena que se apoderaba de mí, justo en los momentos en los que necesitaba más tranquilidad. Después, paso a paso, comprendí que no eras tan extraña. Pensaba que aparecías para apoderarte de mi voz, de mi cabeza, de todo mi cuerpo, pero hoy sé que no vienes porque sí. Entendí que eres parte de mí y, por lo tanto, no eres omnipotente. Yo soy quien te otorga el poder. Por eso, querida timidez, quise hablarte hoy, para que sepas que por fin comprendí que somos uno y que podemos hacer las paces para andar por diferentes rumbos. Hay algo más allá de la angustia y la vergüenza. Podemos experimentar cosas nuevas. Entonces, como formas parte de mí, tengo una tarea. Voy a autoconocerme para identificar qué es lo que me causa tanto miedo. Así podré gestionar todo lo que me pasa por la cabeza. ¿Te imaginas tomar decisiones más asertivas, ser creativos y no estancarnos en la sensación de vergüenza y culpa? Además, voy a ser más resiliente para poder sobreponerme a las adversidades. Así tendremos más armonía. Pero te advierto, querida timidez, que no será sencillo. Debemos ir paso a paso. No pienses que todo está mal entre nosotros, timidez. Todo lo contrario. Está mejor que nunca, porque al pensarte pude darme cuenta de lo mucho que he necesitado del gran valor que tienes. Lo que me llevó a obviarte fue concentrarme mucho en el pasado o anticiparme a los hechos y no aprovechar el momento presente. Te aseguro, timidez, que viviendo el aquí y el ahora, nos podríamos sentir más liberados. Tampoco me sirvió ser tan pesimista, centrarme en lo negativo. Solo me instaló en un estado de ánimo de similar valencia, reduciendo al mismo tiempo el tamaño de las puertas de la salida. Aunque ahora también lo valoro, pues navegando en las aguas más oscuras pude obtener este aprendizaje. Timidez, sé que tienes buena cara. Gracias a ti he desarrollado muchas destrezas. Por ejemplo, soy un gran observador y analista. Ver todo en silencio me ha ayudado a conocer a los demás. De hecho, conozco bastante sobre su lenguaje no verbal. Además, timidez, de la mano de la prudencia, tú me has ayudado a sobrevivir. También te puedo decir, timidez, que gracias a ti repaso diferentes ideas, lo que ejercita mi memoria y la reflexión. Sé que no siempre es positivo, sobre todo cuando mis pensamientos se tornan rumiantes, pero hacerlo una y otra vez y ser consciente de ello me ayuda a reflexionar, a la vez que estimulo mis funciones ejecutivas. También me gustaría hacerte una pregunta. ¿Sabías que cualquier persona puede sentir, pensar y comportarse como nosotros en algún momento de su vida? Lo que pasa es que tendemos a etiquetarnos, sacando de nuestro foco de atención otros aspectos. Entonces, todos podemos pasar por momentos de timidez, por ejemplo, cuando nos llenamos de nervios ante la persona que nos gusta o cuando debemos hablar en público. Por ello es importante que dejemos de vernos como algo negativo y que aprendamos a diferenciar cuando se trata de un asunto que va en contra de nuestro bienestar. Muchos te confunden con un parecido. Se trata de la fobia social. Se puede dar en personas tímidas, pero no todos los tímidos desarrollan fobia social. Tal y como sugieren Cano, Vindel, Pellejero, Ferrer y Rauriza y Zuazo en su artículo Aspectos cognitivos, emocionales y genéticos de diferenciales de la timidez, la diferencia es importante. Ahora bien, la fobia social es un trastorno mental que está definido por el Manual Diagnóstico y Estadístico de la Salud Mental. Consiste en un trastorno de ansiedad en el que hay un miedo persistente a una o más situaciones sociales. Se diferencia de ti, timidez, sobre todo porque suele ser continua e incapacitante. Timidez. Sé que haces parte de mí, por ello no puedo escapar por completo. Sin embargo, sí me puedo quitar las máscaras que llevo para hacerte más pequeña. Esto nos beneficiaría. Disminuirían las sensaciones desagradables. Para llegar a ese punto, voy a comenzar explorándome. Así me conoceré más y podré tomar decisiones que me generen menos disonancia, malestar. Entonces seré más auténtico. Además, te ayudaré de la siguiente forma. Evitaré los juicios, ya que estos te llevan al pesimismo y refuerzan que sigas evitando enfrentarte a las situaciones. Ir más allá de ti. Se trata de dejar de estar enfismada y ponerle atención a los demás. Aunque parezca que lo haces, te estás centrando en lo que imaginas que los demás piensan, no en lo que ellos realmente te están comunicando. Prepararte. Para sentirte más seguro, puedes preparar lo que vas a decir, cómo lo harás y con qué recursos cuentas para ello. Metas reales. Si te pones metas inalcanzables, propiciarás la frustración. Cuida el lenguaje no verbal, así transmitirás el mensaje adecuado. Recuerda, querida timidez, que aunque quieras pasar desapercibida, los demás también cuentan con la capacidad de interpretar tu lenguaje. Si estás ensimismada, alejada y en silencio, te harás muy visible, aunque creas que no. Así, será más fácil si afrontas la situación con los recursos de los que dispongas. No se trata de que te vuelvas quien no eres, simplemente que ves un poco de ti y que identifiques qué cosas te favorecen a la hora de interactuar y las uses en tu favor. Y ya para acabar, me despido agradecido porque me has enseñado muchísimo. Sin ti, no sabría quién soy. No habría llegado a ser tan buen observador, ni habría salido con éxito de algunas situaciones. Aunque no lo creas, fuiste mi mejor recurso en un momento determinado. Y por último, hagámonos la vida más sencilla. Sigamos de la mano, pero seamos más asertivos a la hora de actuar. Carguemos menos cruces y trabajemos con más sentido. Sigue conmigo, pero que sepas que el control me lo quedo yo.
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0: novios. Hoy quería hablaros de este aspecto de la personalidad humana. Todos los seres humanos, en mayor o menor medida, tenemos un punto o 10 puntos de timidez. Y hoy quería hablar de esto en un tono bastante sociológico para comprender un poco a los que sufrimos o hemos sufrido por timidez, para sentirnos un poco más comprendidos.

Hay mucha gente tímida, muchísima, y más de los que piensas. Pero claro, con los años se adquiere práctica para disimularla, aunque la timidez es un rasgo que siempre nos acompañará. Las 11 menos 12 minutos a esta hora de la noche, quizá me estés escuchando, pues no sé. Yo fijaos que siempre que estoy en la radio por la noche, siempre me suelo imaginar la situación en la que me estés oyendo. A lo mejor me estás oyendo desde la orilla del mar, o desde el balcón de casa, o desde el dormitorio, o desde la cocina mientras cenas, o quién sabe, igual estás en una caravana, en un coche, viajando en tu camión, cruzando las carreteras. No sé. En cualquier caso, y sea como sea que tú me estés oyendo, gracias por elegirnos.

Sé feliz. Me centraba demasiado en el amor que no recibí. Tenía las manos, el corazón y todo mi interior lleno de cariño, pero me pasaba el tiempo llorando por las esquinas, por ese sucedáneo de amor que se había esfumado. Era lunes. Me desperté una mañana y ya no estaba. Sentí desde el centro de mi estómago esta pérdida, sin reparar en que tal vez jamás existió. El amor nunca se va, se transforma o simplemente no está. Ahora sé que nunca estuvo. Caminaba como un espantapájaros que espera perder los últimos retales de su viejo traje. Me querían, pero no lo conseguí ver, porque solo lloraba el amor perdido, como si el amor solo tuviera un solo sentido. Me quería mi amigo, me quería mi perro, me quería mi hijo, y aún así no me bastaba, tan solo vivía centrado en la carencia de lo que nunca tuve, de lo que perdí. Me sentía tan desgraciado. Tardé en descubrir por qué su falta de amor me estaba destrozando a diario. Tardé en tener conciencia del motivo de tal daño. Era cierto que tenía falta de amor. Era cierto que me faltaba el amor más importante. No me llenaría jamás de ningún amor. El hueco de mi corazón no era ese desengaño, ni mil desengaños. El amor de mi vida siempre estuvo tan cerca y a la vez tan lejos. Porque el hueco de mi corazón era la falta de amor hacia mí mismo. Aprendí que amándome yo mismo podía amar infinitamente a los demás. Sentí que queriéndome sentía el amor de a quienes les importaba. Dejó de dolerme el que no me quisieran. Ya no tenía ese hueco en mi corazón. Comprendí que el verdadero amor siempre dependió de mí. En esta temporada del Duende, los que sois asiduos a este programa sabéis que hemos hablado de esto muchas veces. Yo siempre os he hablado del amor propio, del amor hacia uno mismo, del respeto hacia uno mismo, del valor hacia uno mismo. Siempre que he tenido la ocasión os he hablado de esto, porque al fin y al cabo nada hay más importante que el amor a uno mismo, porque bueno, en definitiva es lo que desprendes cuando vas por la mañana, cuando sales de casa por la mañana para ir al trabajo o a cualquier otro sitio, y vas con la cara feliz, la cara alegre, la cabeza alta. Y desprendes esa seguridad, ese amor propio, esa tranquilidad. Las 11 menos 8 minutos.

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Os voy a pedir que me prestéis un poquito de atención. Solamente os voy a pedir eso. Atención, un poquito de vuestra atención. Porque esta noche quiero que no exista el mundo. Esta noche quiero que no exista el ruido. Hoy quiero que solo exista un suspiro y un solo pensamiento. Hoy quiero que la luna sea nuestra única compañera. Que la estrella del norte sea la que nos guíe, la que lleve ese mensaje de amor, que viaje como una esfera y se pose en tu ventana, llevando mi mensaje, llevando mi presente. Esta noche quiero decirte cuánto te quiero. Esta noche quiero olvidarme que no estás aquí, que mi deseo de felicidad es tan grande que cada estrella acompañará un te quiero. Pero esta noche solo quiero olvidar. Esta noche quiero olvidarme de todo y solo quiero hablar contigo de amor.

0: Buenas noches, mis estrellitas. Así hemos comenzado hoy nuestro queridísimo programa Estrella del Norte. Buenas noches, son las 10 de la noche y 3 minutos. Os damos la bienvenida, como siempre, con todo nuestro cariño a este espacio de radio que para nosotros es más que un espacio de radio. Para nosotros es ese lugar en el que tan cómodos nos sentimos. Yo soy José Antonio Aguilera. Ya sabéis que voy a estar con vosotros hasta las 12 en punto de esta noche de martes, que además se llama 12 de marzo. Aún se llama 12. No sé cómo has empezado el día. Quizá hoy has tenido un día, pues de esos que uno puede pensar mejor que no haya amanecido. O quizá ha sido un día normalito, de estos que sin sobresaltos. También puede ser que haya sido un día maravilloso. En cualquier caso, sea como haya sido tu día, lo que sí sé es cómo va a terminar. Va a terminar con nosotros. Tu día va a acabar conmigo. Llegaremos hasta la hora bruja, hasta las 12 en punto. Y si os parece bien, después de esa hora, pues nos iremos cada mochuelo a su olivo. En cualquier caso, las próximas 2 horas nadie nos las va a quitar. Así que seas bienvenido, seas bienvenida. Y como siempre, comenzamos saludando a nuestros chatines, a todos los que estáis desde hace ya un buen rato esperando este momento. Donde quiera que estés, en cualquier punto del país o en cualquier punto del planeta, apúntate a este Estrella del Norte que hoy, como cada martes, hacemos para ti. Ya sabéis que tenéis una forma de contactar con nosotros y es a través del correo electrónico. Nos puedes encontrar a través de info@digitalradiofm.es. info@digitalradiofm.es. A ese correo nos puedes enviar todo lo que a ti te apetezca. Por ejemplo, pedirnos una canción, dedicársela al amor de tu vida o a quien tú quieras. También puedes enviarnos una poesía, un poema, cualquier cosa que a ti te apetezca que leamos para ti. Bien amigos, pues así comenzamos hoy con nuestra introducción habitual y bueno, después daremos la ronda de saludos a todos los diales que hoy están también con nosotros. De sobra sabéis que desde aquí abrimos nuestros brazos y abrimos nuestro corazón, un corazón que nosotros intentamos que sea lo más grande posible para dar cobijo, para albergar tanto sentimiento y a tantos oyentes que martes a martes os acercáis hasta nosotros. Así que, ya sin más, comenzamos. Esto es Estrella del Norte. Bienvenidos.
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0: Te repito nuestro buzón de correo, por si no te ha dado tiempo, es info@digitalradiofm.es. Lying beside you, here in the dark. Permitidme que el primer saludo de hoy se lo lleve Fernando. Fernando, que nos escucha a través del 96.5, aunque él nos escucha con el corazón. Lleva mucho tiempo haciéndolo. Y hoy, como siempre, vuelve a hacerlo. Bienvenidos, comenzamos.

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Abrázame, abrázame y no me sueltes. Cuida y vigila este sueño mío. El frío de la noche llega, congela mi alma el frío. Besos discretos y oscuros, noche mágica y alegría. Sueños de color e ilusión, magia que llena mi vida. Tu calor es mi cobijo, tu aliento un suave murmullo. Duerme a mi lado esta noche y eterna será mi alegría. Ay, Dios mío, qué voz tiene Andrea Bocelli. Pero prepárate porque tenemos nuevo disco y de él extraemos este Contigo en la distancia.

Contigo en la Distancia. Una canción que ya conocías y que ahora volvemos a disfrutar en la voz de Andrea Bocelli. Un disco que nos llegó hace muy poquitos días y que te presentamos. Hay una chica, hoy hay una chica, hoy como siempre, hay una chica entre nosotros a la que voy a sacar a bailar. Así que vete preparando, Laulita preciosa, porque en un instante salimos tú y yo a la pista.

Pero antes... antes quiero susurrarte que solo tengo ojos para ti. ¿No te das cuenta? ¿No lo has notado? Y te quiero más de lo que hoy te puedo decir. Solo tengo ojos para ti, solo busco tiempo para ti. Vaya manía esta mía de estar a tu lado. Y lo eterno cabe en un instante enamorado. Y yo solo tengo ojos para ti. Te veré, como siempre, en el rincón donde guardo el corazón, en el que tan solo vives tú. Y aunque el mar pierda su orilla y comience su partida, yo solo tendré ojos para ti. Ahora sí, es el momento. Laolita, dame tu mano. Porque esta canción la quiero bailar contigo en todos sus sentidos. Escuchamos a Luz Casal con este bellísimo tema titulado Eres tú.

Eres tú. Qué canción tan bonita, qué voz, la de Luz Casal, y qué letras. Siempre nos conmueve esta mujer, esta gran cantante, esta gran artista. Al igual que lo hizo Frank Sinatra. Moon River.

Imagínate esa luna, esa gran luna reflejada en el río. Moon River, desde, ya sabes, desde esta gran voz, la voz de Frank Sinatra, que aunque se apagó, pero sigue sonando en todas las emisoras de radio del planeta y lo seguirá haciendo a través de los tiempos. Moon River, Frank Sinatra. La siguiente canción, con ella complacemos a dos chicas. Esta canción me la pide Leona, nuestra amiga Leona, que está en Alicante, dedicada para Eva, que nos escucha desde Gádor, en Almería. Te desean, Luis Miguel. Chicas, que la disfrutéis.

Luis Miguel, te desean. Una canción para vosotras. Bueno, una canción para Eva, que me pedía Leona. Y atendiendo la siguiente petición, en este caso, Asier me decía, dedícale la siguiente canción al amor de mi vida. Pues, Laia, aquí tienes una preciosa canción, un precioso bolero que escuchamos en las voces de Café Quijano. Me lo pedía Asier y se llama así, Pienso en ti, Despacito. Muy despacito.

Pienso en ti despacio, pienso en ti sin prisa, y dejo que se pose en mí tu sonrisa. Laia Amaya, ella está en Donosti, y ahí está Asier, pensando en ti despacito, desde la vieja Iruña, en Pamplona. Café Quijano. Esto va dedicado para ti, Dolores, que desde hace ya algún tiempo nos acompañas tanto en las noches como en los días. En la vida hay veces que encontramos una amistad especial, alguien que cambia nuestra vida con solo ser parte de ella, alguien que nos hace sentir que existe algo hermoso y bueno en el mundo, alguien que nos convence que existe una puerta cerrada, pero esperando a que la abramos con la eterna amistad.

0: aquí está la canción que nos pedía Dolores desde Castellón, Castellón de la Plana. Adamo, mis manos en tu cintura.
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0: Son las 10 de la noche, 37 minutos. Voy a darle lectura a un correo que nos ha entrado hace un ratito. Es el correo que nos ha enviado nuestro buen amigo Gelo. Dice así: cuando la noche cae, cuando la noche cae, cuando la soledad y el silencio se hacen presentes, la Estrella del Norte se convierte en nuestro cielo. En el cielo de todos esos amigos que comparten esos minutos de radio. Esos amigos que, mirando al cielo, ya no están solos. Esos amigos que ya no están en el silencio. Esos amigos que todo lo que tienen que hacer es mirar al cielo para ver y escuchar la Estrella del Norte. Gracias, Gelo. Gracias. Me ha encantado. Gracias.

0: Yo creo que Hello, me parece a mí que Hello se ha quedado mudo, no sé por qué. Hello, ¿qué pasa? Cualquiera diría que te has emocionado, ¿sí? No, no.
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0: Hacemos un pequeño alto en el camino para tomar un poquito de aire y continuamos. Esta canción se la voy a dedicar a todos aquellos y aquellas como tú, por ejemplo, que seguramente la bailaste en aquel año, en el 80, en el 81, en el 82. La bailaste con aquella persona que para ti entonces era importante. Quizá hoy lo siga siendo, quién sabe.

una de las grandes joyas musicales que nos llegó en el año 80 con Century. ¿Por qué amor? ¿Por qué? Why? 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

Vamos saludando, por ejemplo, en este caso saludamos a María Jesús, que nos escucha desde Huelva y que nos envía un correo electrónico. Dice: hola amigo José, me gustaría que pusieras una canción. Se la dedico a todas mis amigas del chat y de Hispanidad y para todos los oyentes de Café con Radio. Bueno, es un programa aparte. Un besazo muy fuerte de tu amiga y oyente, María Jesús. Bueno, estamos en Estrella del Norte. Imagino que lo mismo da, ¿no? María Jesús, que nos sigue desde el 101.8 en Huelva. Y nosotros... hoy la canción que nos pides, María Jesús, no va a poder ser. Pero estoy seguro que la canción que hemos elegido para ti te va a encantar. Ya verás.

Hemos elegido una canción de Mecano, un tema mítico de ellos y que aquí nos gusta mucho. Es una canción titulada Aire.

0: Ahí tienes una canción mágica, sin duda alguna. María Jesús, que nos escucha desde Huelva, como cada día, como cada martes noche. Ella no se pierde un solo programa de esta santa casa. Saludos a la 101.8 de la FM Huelva. Y nosotros, bueno, ahora mismo las 11 menos 7 minutos. Hoy, como ya es una costumbre, nos hemos ya acostumbrado a la colaboración de nuestro buen amigo Josema, desde Alicante, y hoy no podía ser menos. Así que, Josema, prepárate tus oídos, tanto tú como todos los demás, porque en unos instantes vamos a escuchar a nuestro buen amigo Josema, que nos ha enviado, como cada martes, esa colaboración suya.
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0: Normalmente siempre escuchamos a Josema a las 11 en punto. Hoy tengo una sorpresa para vosotros. Hoy le vamos a escuchar dos veces, y una de ellas va a ser ahora. Antes de escuchar lo que vamos a escuchar, quiero decirte, Josema, antes de seguir, quiero transmitirte la emoción que sentimos tanto Laura como yo al escuchar esto. Antes de oírlo, quiero darte las gracias por ese corazón que tienes, por esa manera de ser, esa forma de ser tuya, que has demostrado sobradamente que esa es tu forma de ser y que ese eres tú. Gracias por dedicarnos estas palabras a Laura y a mí.
3: Hola, buenas tardes, José Antonio y Laura. Este mensaje en MP3 es para deciros unas palabras de agradecimiento por este año que cumple Onda Amistad Radio. Que gracias a ti, José Antonio, ha sido el motor y la fuerza, el empuje para seguir haciendo radio. Que cuando yo conocí una emisora, Grupo Digital FM, que buscaba música de los 80 y 90, encontré detrás de esa emisora a un locutor y a una persona formidable. A un locutor profesional con una voz impresionante que enganchó mis ganas de hacer radio, y a una persona formidable, a una persona llena de generosidad, servicial. Y bueno, en cierta medida, siempre has estado ahí, apoyando esta emisora humilde online. Por eso, José Antonio, gracias. Y para ti, Laura, lo mismo. Gracias por tu sonrisa permanente. Esa sonrisa que no se te ve, pero que uno, cuando habla contigo, se imagina. Es por ello por lo que desde aquí, desde Alicante, desde Onda Amistad Radio, os doy las gracias de corazón. Y estoy orgulloso de haberos conocido, aunque sea por las ondas. Un abrazo muy grande. Gracias.
0: Grande, grande ese Josema. Grande. Josema, ya sabes que estamos un pelín lejos, un poquito de distancia, pero no es tanta, ¿verdad que no? Y tenemos pendiente contigo una cita. Una cita, pues entre otras cosas, para comernos una paila de migas. Josema, gracias por esas palabras que desde luego tanto al aula como a mí nos encantaron, nos emocionaron, y que hoy teníamos esto para ti, esta pequeña sorpresa que era escuchar esto que nos dedicaste, oírlo aquí entre tanto los amigos que nos reunimos como todas esas orejas desconocidas que están ahí detrás escuchando la radio. Y ahora sí, ha llegado el momento de escuchar la colaboración que ya, como dije antes, es una costumbre que Josema nos aporta cada martes. Así que Josema, cuando quieras, adelante. El micro es tuyo.
3: Buenas noches desde Alicante. En Onda Amistad escuchamos Estrella del Norte. Soy Josema. Os voy a recitar un poema de Jaime Sabines, llamado Me doy cuenta de que me faltas. Dice así: Me doy cuenta de que me faltas y de que te busco entre las gentes, en el ruido, pero todo es inútil. Cuando me quedo más solo, solo por todas partes, y por ti y por mí. No hago sino esperar. Esperar todo el día hasta que no llegas, hasta que me duermo y no estás. Y no has llegado y me quedo dormido y terriblemente cansado preguntando. Amor, todos los días. Aquí a mi lado, junto a mí, haces falta. Puedes empezar a leer esto, y cuando llegues aquí empezar de nuevo. Cierra estas palabras como un círculo, como un arco, como un aro. Échalo a rodar, enciéndelo. Estas cosas giran en torno a mí, igual que moscas en mi garganta, como mosca en un frasco. Yo estoy arruinado por mis huesos. Todo es pesadumbre. Me doy cuenta de que me faltas. Y de que te busco, amor. Un cordial saludo desde Alicante. Muy buenas noches a todos.
0: Saludos, Josema. Gracias también a ti y buenas noches.
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0: Ahora mismo a las 11 de la noche y 3 minutos. Voy a dar una ronda de saludos, si os parece bien. Comenzamos en el orden que yo os veo. Comenzamos con Laura. Ella está no solo en mi corazón, sino también está en Roquetas. Saludos, Laulita. Nuestra querida Cris, que nos escucha cómodamente desde su sofá en Talavera de la Reina. Acaba de llegar Bea y también Juan Carlos. Ellos nos escuchan desde Almería Capital. Bienvenidos, chicos. Nuestro Conan. Ya es nuestro Conan, claro. Él está en el campo de Níjar, también en Almería. Hace un ratito que llegó Neni, ella está en Guadalajara. Neni, bienvenida. Dolores está en Castellón. Carmen Castillo, ella está en Sevilla y olé. Nuestro querido Dani, él está en Valladolid. María nos escucha desde Baza, en Granada. Nuestro amigo Chos, que también se ha hecho ya habitual a las noches. Chos está en Santa Pola, Alicante. Y cómo no, Fernando, que la noche que falta es porque realmente ha pasado algo. Algo serio. Fernando, gracias por estar ahí. Nuestro amigo Fermín, que está en Javea, Alicante. Nuestra querida Leona, que nos escucha desde Petrel, también en Alicante. Asier, él está en Pamplona. Arcanoid es de Almería también. Josema, que ya le conocéis, Alicante. Y Manuela, que nos escucha desde, si no me equivoco, desde Madrid. Para aquellos que no lo sepáis, estos son los... Bueno, antes me corregía Carmen, decía Carmen, no somos orejas, somos corazones. Pues eso, ellos son las estrellitas que nos escuchan a través de nuestro chat. También, como no, saludos a todos los que nos escucháis desde cualquier punto del dial, repartidos por nuestro país o fuera de él, que también los hay. Hemos abierto nuestra segunda hora y lo hemos hecho maravillosamente bien, con amigos, con música, con sentimiento y con palabras. Estoy hecho de pedacitos de ti, y también de ti, y de ti, y de ti. Pero sobre todo, estoy hecho de pedacitos de ti, sobre todo de ti.

0: Estoy hecho de pedacitos de ti. Qué canción tan, tan, tan bonita.
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0: Estrella del Norte, desde las 10 en punto de la noche y hasta las 12, una hora menos en Canarias. Martes, 12 de marzo. Todavía es martes y lo va a ser durante lo que nos queda de él, que son apenas 40 y tantos minutos.

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Eres todo lo que tengo y lo que quiero tener. Qué canción tan bonita, ¿verdad? Permitidme que cierre mis ojos y me deje llevar por esta canción. Leon Womack, Lost Call.

Esta es la última llamada, The Last Call, Lee Ann Womack. ¿Te gusta? Vamos con una canción que seguramente muchos de vosotros os acordaréis de ella porque tampoco tiene tantísimos años. Una canción que estuvo muy, pero que muy de moda, sobre todo en las noches de la radio, allá por 1993. Una canción que os quiero dedicar a todos vosotros, a todos los que día a día nos acompañáis y hacéis que esto sea una verdadera radio. A todos los oyentes que estáis ahí detrás, escuchando y compartiendo con nosotros este show. The show must go on.

0: El show debe continuar. Ya lo dijo Freddie Mercury en su momento y nosotros lo repetiremos cada vez que sea necesario.
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0: Igual que se apagó su voz, también se apagará la nuestra. Y el show continuará. The show must go on. Y yo creo que después de escuchar ese temazo, creo que Miguel Ríos cabe perfectamente aquí y ahora en el parque.

0: uno de los más grandes artistas de nuestro país, Miguel Ríos, en el parque. Las 11 de la noche, 26 minutos, es momento de escuchar una canción que nos pide nuestra amiga Bea, que nos escucha, como siempre, desde el 100.0 de la FM. Una canción que suena así. Momento, por ahí no, por aquí. Ahora sí. Se llama Carta a un amigo, Don Omar. Bea, Juanca, buenas noches y bienvenidos a Estrella del Norte.
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1: Una canción con la que Bea y Juancar nos enviaban saludos a nosotros, a Laura y a mí. Pues chicos, gracias, de verdad. Gracias.
2: El tiempo y el lugar.
1: Buenas noches, Neni. Buenas noches, Bustin. Un saludo para ambos. Ellos, ambos dos, nos escuchan desde Guadalajara.

0: Otra vez me has sacado a bailar la oreja. Saludos para Bustin y saludos para Nemi.
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0: Pues sí, date el capricho de disfrutar con nosotros. Esto es Estrella del Norte, desde las 10 y hasta las 12 en punto de la noche. Comparto con vosotros este tema, que para mí es uno de los más importantes dentro de la discografía de los Rolling Stones. Se llama Angie.

Una canción que en su idioma nativo nos encanta, pero que duda cabe que en nuestra lengua nos gusta todavía más. Bon Jovi, como yo, nadie te ha amado. 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

0: 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Traigo algo para ti. 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

0: Amigos de Estrella del Norte, últimos 7 minutos que nos quedan y tenemos una pequeña sorpresa para ti y para vosotros. Tenemos una sorpresa y es que voy a sacar una llamada en antena. Ya sabéis que, bueno, lo hemos hecho muchas veces, aunque sí es verdad que hace algún tiempo que no lo hacemos. Pero hoy lo hacemos. Tengo una llamada en antena que escuchamos ahora mismo. Buenas noches.
1: Buenas noches.
0: Buenas noches.
1: Muy buenas.
0: Laulita.
1: Hola.
0: Un beso, preciosa.
1: Otro para ti.
0: Bueno, tú me has dicho que querías salir por antena y saludar a los amigos, a los oyentes, a la gente.
1: Sí, claro, como últimamente no puedo estar ahí contigo.
0: Y que sepas que te echamos, sobre todo yo te echo mucho de menos aquí.
1: Y yo también.
0: Aunque me consta que muchos oyentes también, ¿eh?
1: Sí, sí.
0: Bueno, pues como tantas otras veces, el micro es tuyo.
1: Pues nada, quería saludar a todos los oyentes que todos los martes te escuchan y saludar a todos los chatines, a todos los amigos que por aquí van a echar y mandarles un besito.
0: ¿Quieres comentar, quieres que comentemos lo que nos ha enviado antes Josema?
1: Sí, claro.
0: Qué bonito, ¿verdad?
1: Precioso, además se nota que lo hice de corazón. Y yo, bueno, a mí me ha encantado, la verdad. Me ha gustado mucho, muchísimo. Y tengo muchísimas ganas de verle en persona.
0: Bueno, él me ha prometido que a no tardar mucho va a venir a vernos.
1: Claro que sí, vamos a ir a comer a un pueblecito.
0: Sí, sí, sí.
1: Sí, sí, sí, claro.
0: Bueno, aparte de él, hay mucha gente que nos quiere conocer, que quiere que nos encontremos. Así que lo que haremos será lo siguiente: nos tomaremos un año sabático viajando por toda España. Sí, sí, sí, viajando por toda España. ¿Qué te parece?
1: Por mí, ¿cuándo empezamos? ¿Mañana?
0: Laulita, preciosa, gracias por intervenir. Si quieres decir algo más, aún nos quedan 5 minutitos.
1: Bueno, nada más. Solo era por saludar a todos y ya está. Un besito.
0: Y bueno, ya sabes que aunque tú y yo nos vemos frecuentemente.
1: Bueno, yo ya te estoy esperando, ¿eh?
0: Ya sabes que en cuanto tengas la ocasión te quiero por aquí por los estudios de la radio, ¿eh?
1: Muy bien.
0: Me está diciendo Dani que también. Dani me está diciendo, dice: no os olvidéis de pasar por Medina del Campo.
1: Claro que sí, hay que ir a ver al chico que levanta la ceja. Sí, sí, además tenemos que pasar por allí porque hay unos gusanitos que me gustan mucho. Uh-huh. Y hay que ir a por eso.
0: Claro que sí.
1: Ah, y también tengo que decir a un señor que se llama Manuel, que hoy está un poco así, tiene falta por haber llegado tarde.
0: Sí.
1: Sí, sí.
0: A saber dónde estaría.
1: A saber. Yo creo que estaba con una tal china, una moto o algo de eso.
0: Nicagua se llama.
1: Ay, eso.
0: Leona está diciendo que también tenemos que ir a Petrel.
1: Bueno, mira, eso yo creo que es mejor quedar en un sitio y allí todos nos vemos. Claro.
0: Bueno, Laulita, gracias por intervenir. Seguramente todos los que están ahí lo han agradecido también. Y bueno, como siempre, todo un placer. A ti te veo dentro un ratito, ¿eh?
1: Claro, un ratito cortito, ¿no?
0: Sí, sí, cortito.
1: Sí, porque ya hace fresquito y... Bueno.
0: Buenas noches, Laulita, gracias.
1: Buenas noches.
0: Gracias, adiós.
1: Adiós.
0: Me parece a mí que acabar con esta llamada y con esta canción, yo creo que va a ser lo mejor que podamos hacer ahora, ¿verdad que sí? 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Amigos, ha sido un placer inmenso, inmenso volver a estar con vosotros un martes más. Nos separan 2 minutos solamente de las 12, así que para que no me pillen las horarias, ni me pillen las desconexiones, ni me pille nada, me despido ahora y os dejo escuchando esta gran canción en la voz de Celine Dion. Gracias, en nombre de todos los que hacemos posible Estrella del Norte. Ya sabéis que el martes que viene volveremos, y si os apetece, ya sabéis que este programa, como todos los que hacemos aquí, lo tendréis disponible en nuestro podcast para mañana por la mañana. A todos un besito, un abrazo, mis mejores deseos y que paséis una feliz noche. Hasta mañana, amigos. Nos oímos mañana, ya será en Café con Radio. Saludos de José Antonio Aguilera. Adiós.

Y hasta aquí la programación de hoy. Les deseamos un feliz descanso y volvemos mañana. 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